0: Muy buenas tardes, vamos con las noticias. El Papa León XIV alertó durante su audiencia general en la Plaza de San Pedro que la búsqueda del beneficio económico a toda costa y la manipulación informativa amenazan con empujar a la sociedad hacia el consumismo. También hizo un llamado a los católicos a mantener una postura crítica frente a las modas culturales y a no diluir el mensaje evangélico. En nuestro país, al hacer un llamado a sumarse a la causa Teletón este 10 de octubre, Rosana Corona, directora general adjunta, señaló que además de apoyar a personas con discapacidad y cáncer, la fundación también cuenta con un centro de inclusión para el bienestar.
1: De ese color que los mexicanos han cuidado con tanto cariño año con año y que han hecho posible, porque quiero recordar que todos los centros Teletón se han construido con el dinero de la gente.
0: El gobernador de Jalisco, Pablo Lemus, anunció que el tandeo de agua en el área metropolitana de Guadalajara se extenderá de 2 a 3 días por colonia, medida con la que se prevé reducir el olor a huevo podrido y mejorar la calidad del suministro en 72 horas. El mandatario descartó aumentos en las tarifas o la privatización del sistema intermunicipal de los servicios de agua potable y alcantarillado. Un operativo de retención de motocicletas estacionadas en el corredor peatonal Madero y Motolínea de la Ciudad de México derivó en una riña que dejó 2 policías y un guardia lesionados, así como 7 personas detenidas, quienes fueron presentados ante el Ministerio Público. Para Noticentro informa Alicia Hernández.
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1: Muy buenas tardes, vamos con las noticias. El secretario de Educación Pública, Mario Delgado, reafirmó el compromiso del Gobierno de México de conminar mediante un decreto a las plataformas digitales y redes sociales a asumir su responsabilidad en el monitoreo, detección, remoción y denuncia de cualquier anomalía o conducta sospechosa de los usuarios, particularmente en contenidos relacionados con violencia o acoso sexual, a fin de evitar hechos como los ocurridos en centros escolares en días pasados. La Comisión Nacional de Búsqueda desplegó un equipo técnico en Jalisco, Nayarit, para colaborar con la Fiscalía Estatal en el procesamiento de un predio donde se investiga un presunto centro de incineración clandestino y fosa con restos humanos. En los trabajos participan colectivos de madres buscadoras, en medio de la crisis que suma más de 132.000 personas desaparecidas en el país. La depresión tropical 20E evolucionó a la tormenta tropical Simon en el Pacífico mexicano y podría intensificarse a huracán categoría 1 para el viernes y alcanzar la categoría 2 en el fin de semana, según el Servicio Meteorológico Nacional. El sistema se aproxima a las costas de Jalisco, Nayarit y Sinaloa, donde las autoridades mantienen vigilancia por fuertes vientos y lluvias. En información internacional, el presidente de Brasil, Luis Inácio Lula da Silva, aprovechó el inicio del debate sobre la reducción de la jornada laboral en el Senado para pedir al candidato presidencial y todavía senador, Flávio Bolsonaro, que se pronuncie sobre esta medida. Llegó la hora de que el pueblo sepa la verdad, señaló. Para Noticentro informa Alicia Hernández.
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1: Muy buenas noches, vamos con las noticias. El Gobierno de México prepara un protocolo integral para la atención de la menopausia y la prevención de enfermedades asociadas como la osteoporosis, anunció la presidenta Claudia Sheinbaum. La medida responde a los resultados de un estudio del Fondo de Población de las Naciones Unidas, el cual reveló que el 67% de las mujeres consultadas registra afectaciones en su desempeño laboral a causa de los síntomas de esta transición. La Sala Superior del Tribunal Electoral del Poder Judicial de la Federación determinó que las boletas electorales que no muestren marcas de doblez no podrán ser contabilizadas, al no garantizarse que hayan sido introducidas legalmente en las urnas. La Procuraduría Federal de Protección al Ambiente resguardó un león africano localizado dentro de un domicilio en la Colonia México en Matamoros, Tamaulipas, y lo trasladó al Centro de Conservación Ecopark para su atención especializada. El ejemplar se encontraba en una jaula deteriorada y con dimensiones deficientes que ponían en riesgo su integridad. En información internacional, centenares de personas salieron a las calles de Bogotá para manifestar su rechazo a la relación cercana que está teniendo el nuevo gobierno colombiano con Israel, a quien señalaron como autor del genocidio en Palestina. Para Noticentro informa Alicia Hernández.
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1: Muy buenas noches, vamos con las noticias. El tren suburbano modificará su esquema de cobro a partir de este sábado 10 de octubre para implementar 4 tarifas calculadas según la distancia del recorrido. La tarifa para viajes cortos será de $11.50, los trayectos medios costarán $26.50 y el viaje completo hasta el Aeropuerto Internacional Felipe Ángeles alcanzará los $110. La Secretaría de Marina, la Secretaría de Seguridad Ciudadana de la Ciudad de México y el Instituto Mexicano de la Propiedad Industrial aseguraron más de 9.000 piezas de mercancía apócrifa en el barrio de Tepito. El operativo se ejecutó en 4 inmuebles de la colonia Morelos tras una denuncia anónima por comercialización de ropa deportiva ilegal. Los productos incautados alcanzan un valor estimado de 1.9 millones de pesos. El director de la Oficina Federal de Investigación de Estados Unidos, Kash Patel, anunció la detención de un hombre que pretendía perpetrar un ataque terrorista contra el centro comercial más grande del país, situado en la ciudad de Minneapolis, en nombre del Estado Islámico. De nuestro almanaque, el 7 de octubre es el Día Internacional del Algodón. En México se localizan 14 de las 18 especies de algodón registradas en el continente. Su cultivo se concentra en los estados del norte, principalmente en Chihuahua y Baja California. Para Noticentro informa Alicia Hernández.
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1: Muy buenas noches, vamos con las noticias. Autoridades educativas suspendieron clases presenciales debido al mal tiempo en dos entidades más. Campeche frenó labores en educación básica para este jueves 8 de octubre por la tormenta tropical Isaías, mientras que Hidalgo migró a clases a distancia en 169 planteles de municipios como Molango y Tlanchinol, tras la activación del semáforo amarillo por lluvias. A 561 días de su implementación, la estrategia del Mando Unificado Oriente logró una reducción del 54% en el delito de robo de vehículos dentro de 15 municipios del Estado de México. Durante la sesión 190 de la Mesa de Paz en Cuautitlán Izcalli, encabezada por la gobernadora Delfina Gómez, se informó que septiembre registró la cifra más baja de este ilícito desde el arranque del operativo. La Comisión Económica para América Latina y el Caribe urgió a las naciones de la región a priorizar la transformación digital con inteligencia artificial, la integración regional y una fiscalidad sólida para cerrar sus brechas estructurales. De nuestro almanaque, el 7 de octubre de 2010, la Academia Sueca otorgó el Premio Nobel de Literatura al escritor Mario Vargas Llosa. El jurado le concedió el galardón por su cartografía de las estructuras de poder y sus afiladas imágenes de la resistencia, rebelión y derrota del individuo. Para Noticentro informa Alicia Hernández.
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1: Muy buenas noches, vamos con las noticias. El Senado de la República aprobó por unanimidad una reforma a la Ley Federal de Protección al Consumidor para sancionar el acoso telefónico con fines comerciales. La iniciativa prohíbe a las empresas realizar llamadas o enviar comunicaciones publicitarias reiteradas sin autorización previa del usuario. La Cámara de Diputados aprobó en lo particular la reforma a la Ley Federal de Derecho de Autor en materia de responsabilidad secundaria de proveedores de servicios de Internet, turnando el dictamen al Senado de la República. Partidos de oposición y la organización Artículo 19 advirtieron que la reforma fomenta la censura, restringe la sátira política e incentiva la eliminación de publicaciones legítimas. La gobernadora del Estado de México, Delfina Gómez, dio inicio a los trabajos de rehabilitación de la carretera Cuautitlán-Apasco. La obra contará con una inversión de 234 millones de pesos. El proyecto beneficiará a cerca de 118 mil habitantes y mejorará la movilidad hacia centros escolares y de trabajo en la región norte de la entidad. En el mundo, el gobierno de Canadá anunció que excluirá de forma indefinida el acceso a la eutanasia médica cuando la única condición del paciente sea una enfermedad mental. La medida frena definitivamente la entrada en vigor de esta posibilidad, la cual estaba prevista para marzo de 2027. Para Noticentro informa Alicia Hernández.
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2: Revista del Consumidor Radio. ¿Te da miedo que tu plancha queme tu blusa favorita? En nuestro estudio de calidad pusimos a prueba distintas planchas de vapor y te demostraremos que no necesitas gastar una fortuna para tenerla mejor.
3: Además, ¿sabes cómo actuar en caso de que un siniestro afecte tu vivienda? En nuestra brújula de compra te explicamos de forma sencilla cómo elegir un seguro de casa-habitación que proteja tu patrimonio. Quédate y descubre cómo cuidar tu dinero.
2: Revista del Consumidor.
3: ¿Cuánto tiempo inviertes a la semana tratando de quitarle las arrugas a tu ropa favorita? El ritmo de vida actual exige que el cuidado de nuestras prendas sea rápido, seguro y eficiente.
2: Y aunque existen textiles que no necesitan alisarse, la plancha de vapor ha evolucionado para seguir siendo una pieza clave en nuestro hogar.
3: A diferencia de las tradicionales planchas secas, las de vapor requieren menos esfuerzo y reducen el riesgo de dañar tejidos como el algodón, lino, mezclilla o poliéster.
2: En su interior cuentan con un depósito de agua que al calentarse libera vapor a través de los orificios ubicados en la suela. La combinación de calor y humedad suaviza las fibras de tela, lo que permite que se estiren y recuperen su forma original.
3: Además, en la actualidad existen algunas que cuentan con tecnología anti-sarro, golpe de vapor para arrugas difíciles y funciones verticales para alisar sin una tabla de planchado.
2: Para que tu compra sea inteligente y elijas una aliada que mantenga tu ropa en óptimas condiciones, realizamos un estudio de calidad en el que se pusieron a prueba algunas planchas de vapor.
4: En este estudio de calidad de planchas analizamos 23 modelos de planchas de 11 marcas distintas.
3: Para garantizar tu seguridad y el cuidado de tu economía, el laboratorio verificó la resistencia del cable a las altas temperaturas, el consumo eléctrico y que ninguna plancha presentara escurrimientos o calentamiento en las zonas que tocas con las manos.
2: También pusimos a prueba su desempeño, qué tan rápido calientan, qué tan bien distribuyen el calor en la suela y, por supuesto, su capacidad real para desarrugar distintos tipos de tela.
3: La buena noticia es que todos los modelos analizados son seguros para usarse en casa. Además, 6 modelos obtuvieron la máxima calificación en su desempeño general. Hablamos de equipos de Black & Decker, Advio Home, Hamilton Beach, Koblenz, Taurus y Tefal.
2: Si planchas con el tiempo contado antes de salir al trabajo, considera esto. 3 modelos de la marca Rowenta y uno de Tefal fueron los que más tardaron en alcanzar su temperatura máxima.
3: Y hablando de temperatura, el control del calor es clave para no arruinar tus prendas. En nuestras pruebas, un modelo de Oster y uno de Rowenta no lograron distribuir la temperatura de manera uniforme en toda la suela.
2: También deberás tener cuidado al planchar telas delicadas con un modelo de Black & Decker, Chi, Mainstays, Oster y 2 modelos de Hamilton Beach, ya que presentaron variaciones térmicas importantes al cambiar sus ajustes de calor.
3: Además, toma en cuenta que un modelo de Hamilton Beach y las versiones Etna y Sakura Steam de Taurus requieren más pasadas para quitar las arrugas.
2: Y mucha atención al etiquetado, ya que 20 de 23 modelos analizados incumplen la norma oficial mexicana. Esto porque no presentan la información comercial completa en sus empaques, instructivos o garantías. Revisa muy bien lo que compras.
3: Un detalle que llamó mucho nuestra atención es cómo se relaciona el precio con la calidad. A veces creemos que invertir más garantiza el mejor equipo, pero comparar opciones nos puede dar grandes sorpresas.
2: Por ejemplo, en el mercado puedes encontrar un modelo de Rowenta y uno de Chi que rebasan los $2,000, obteniendo en el laboratorio calificaciones de bueno y muy bueno.
3: Mientras que, por el lado de las opciones más económicas, un modelo de Taurus y otro de Black & Decker, que rondan los $300, alcanzaron la excelencia en su desempeño.
2: Al final, la mejor plancha no es necesariamente la más costosa o la de diseño más llamativo, sino aquella que se adapta a tu ritmo de vida, cuida tus prendas favoritas y se ajusta a tu presupuesto.
4: La información completa de este estudio de calidad la puedes revisar en la Revista del Consumidor en su versión digital y su versión impresa.
5: Revista del Consumidor.
3: Tu casa es el hogar donde compartes momentos con quienes más quieres y donde construyes recuerdos inolvidables.
2: Sin embargo, un incendio, una inundación, un robo o un fenómeno natural pueden ocurrir de manera inesperada y generar pérdidas económicas importantes.
3: Pero contar con un seguro de casa-habitación te ayuda a proteger tu vivienda y los bienes que hay en ella, desde muebles y electrodomésticos hasta obras de arte y, en algunos casos, tus mascotas. Ten en cuenta que la cobertura depende de lo establecido en tu póliza sobre los daños parciales o totales ocasionados por los diversos riesgos existentes.
2: Por eso es importante revisar qué tipo de seguro estás contratando. Las coberturas más comunes te respaldan ante lo impredecible: incendios, explosiones, tormentas, terremotos, erupciones, huracanes, inundaciones e incluso ante huelgas o actos de vandalismo.
3: Y como los accidentes ocurren, también hay seguros que cubren otro tipo de responsabilidades. Por ejemplo, en el caso de que tú o alguien de tu familia causen un daño a un tercero, ya sea dentro o fuera de casa.
2: Si un siniestro te obliga a salir de tu vivienda, no te preocupes. Hay pólizas que cubren gastos extraordinarios. Incluyen estancias en hoteles o alojamientos temporales, costos de mudanza y remoción de escombros. Además, ante un robo también puedes proteger tus pertenencias como dinero, joyas, obras de arte, muebles y electrodomésticos.
3: Y para tu mayor tranquilidad, puedes sumar coberturas adicionales para tus equipos electrónicos, apoyo legal e incluso servicios de emergencia como plomería, cerrajería, electricidad, auxilio vial y guardería para tus mascotas.
2: Ahora, ¿cuánto cuesta proteger tu patrimonio? Los costos varían según la aseguradora y el nivel de protección que elijas.
3: En la revista del consumidor de septiembre, comparamos seguros para casa-habitación de distintos bancos y aseguradoras a través de sus cotizadores en línea. Para este ejercicio, consideramos una vivienda propia de 250 metros cuadrados. Consúltala.
2: Recuerda que las tarifas cambian según el valor y las necesidades de tu vivienda. Lo ideal es consultarlo directamente con un agente de seguros o ejecutivo bancario para obtener tu cotización exacta.
3: No olvides que si necesitas ayuda, tienes a quien acudir.
2: Para localizar a un agente de seguros capacitado, acércate a la Asociación Mexicana de Agentes de Seguros y Fianzas, AC, en amasfac.org o al 55 55 14 20 90.
3: Y si quieres verificar que un agente o institución estén autorizados, la Comisión Nacional de Seguros y Fianzas te asesora en https://www.gob.mx/CNSF o llamando al 55 57 24 7400.
2: Para resolver cualquier duda, inconformidad o reclamación, la Condusef te respalda en conducef.com.

0: tratar.
1: Compara opciones y elige una póliza que se adapte a las necesidades reales de tu hogar, garantizando protección a un buen costo.
0: Al contratar, proporciona los datos exactos sobre el valor y las características de tu vivienda, ya que la información incorrecta puede afectar el pago de una indemnización.
1: Una vez que tengas tu póliza, revísala a detalle. Verifica los datos, las condiciones generales y la cobertura de responsabilidad civil.
0: Guarda copias digitales de la póliza, comprobantes de pago y escrituras.
1: Mantén siempre tus pagos al corriente para no perder la vigencia de tu protección y ante cualquier siniestro, ten a la mano tu número de póliza para comunicarte de inmediato con la aseguradora.
0: Si quieres saber más detalles, consulta nuestra sección Brújula de Compra en la Revista del Consumidor, ya sea en su versión física o digital.
1: Porque proteger tu hogar y vivir con tranquilidad también requiere informarse.
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1: Muy buenos días, vamos con las noticias. La Secretaría de Desarrollo Agrario, Territorial y Urbano desmintió categóricamente que el programa de ordenación de la zona metropolitana del Valle de México vaya a incrementar el impuesto predial o modificar valores catastrales, aclarando que dicho instrumento carece de facultades fiscales. La dependencia precisó que la iniciativa tampoco contempla el remate de terrenos baldíos ni la legalización de asentamientos irregulares. El gobierno de Coacalco, Estado de México, anunció la suspensión total del suministro de agua potable en 21 colonias de las zonas alta y centro del municipio a partir de la medianoche de este jueves 8 de octubre. El corte afectará temporalmente a localidades como Bosques de Coacalco, Lomas de Coacalco y la cabecera municipal debido a los trabajos de reparación de una fuga. La Agencia Nacional de Aduanas, la Secretaría de Marina y la Secretaría de Seguridad y Protección Ciudadana aseguraron más de 10.500.000 cigarrillos apócrifos en la aduana del puerto de Lázaro Cárdenas, Michoacán. La mercancía venía oculta en 882 cajas dentro de un contenedor que declaraba transportar únicamente vasos de vidrio. En información internacional, la tormenta tropical Isaías se fortaleció y se proyecta como el primer huracán de la temporada atlántica, antes de tocar tierra en la costa del Golfo de Estados Unidos este viernes 9 de octubre. Ante la amenaza, los estados de Florida y Alabama declararon estado de emergencia, activando desalojos obligatorios en zonas costeras. Para Noticentro informa Alicia Hernández.
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2: 6-1 del jueves 8 de octubre. 8 de octubre. Y en el santoral hay que saludar a Begoña Benita, Evodio, Félix, Hugo y Roberto. Está usted en Variedades Matutinas y estamos ya listos para acompañarle. Óscar Acacio en los controles, Norma Joaquín
3: y Adela Castro.
2: Las primeras horas de este día estaremos con usted. Esperemos que lo disfrute igual que nosotros disfrutamos su compañía a pesar de la distancia. Variedades Matutinas tiene una línea para que usted se pueda comunicar con nosotras a través de WhatsApp. Es el 5539-51-1030. 5539-51-1030. Y el día de hoy hay que felicitar a Begoña, Benita, Evodio, Félix, Hugo y Roberto, pero la principal felicitación, la más grande y la que va con todo nuestro aprecio y agradecimiento, es para don Francisco Aguirre Gómez. Hoy cumple años y nos sentimos muy emocionadas de que esté cumpliendo años el director, el presidente del Consejo de Administración del Grupo Radio Centro. Deseamos que tenga un día excelente, rodeado del cariño y el aprecio de su familia y de todos los que colaboramos aquí en Radio Centro.
3: Especialmente de Variedades Matutinas.
2: Exacto.
3: Un fuerte abrazo.
2: Especialmente de este equipo que forma Norma, Adela y Oscar. Felicidades, felicidades, licenciado, que lo pase muy contento el día de hoy. Y también en las efemérides de este día tenemos el nacimiento de Carlos Martínez

Guayaquil en 1909, un día como hoy, en Misantla, Veracruz, inició su carrera como compositor en Jalapa, siempre junto con su hermano Pablo, conformando el inolvidable dueto Los Hermanos Martínez Gil, con el que debutaron profesionalmente en abril de 1930 en el puerto de Veracruz. Ese mismo año llegaron a la Ciudad de México para darse a conocer en el mundo musical. Como compositor, su primera canción la realizó con su hermano Pablo, La Jarochita. Este tema fue el inicio de una larga cadena de composiciones que realizaron juntos y que lograron insertarse en el gusto popular. Chacha Linda, Falsaria, Adiós Amor, Adivinanza, Canción Sin Nombre, La Novia Blanca, Dos Mentiras y muchos más que se convirtieron en éxito. Estas canciones y muchas más surgidas de la inspiración de los hermanos no solo fueron interpretadas por ellos mismos. Numerosos cantantes y grupos musicales a lo largo del tiempo las han grabado e incluido en su repertorio. Y para que usted escuche una de sus canciones, aquí tenemos ya. Adelante.

Esta canción y muchas otras fueron interpretadas por los hermanos. Se puede mencionar, además de que ellos cantaban sus canciones, se puede mencionar a otros importantes cantantes mexicanos que interpretaron las canciones de la inspiración de los Martínez Gil, Emilio Tuero, María Luisa Landín, Antonio Aguilar, Antonio Vibriesca, Carlos Lico, por mencionar algunos, hasta la Sonora Matancera, los Joao, Pepe Arévalo, la Rondalla Tapatía y muchísimos, muchísimos más. Carlos recibió la medalla Virginia Fábregas por 25 años de actividad artística y un reconocimiento de la promotora hispanoamericana de música por su obra musical. Carlos Martínez Gil, al igual que su hermano Pablo, fue socio fundador de la Sociedad de Autores y Compositores de México. Los hermanos Martínez Gil, Carlos y Pablo fueron muy unidos, tanto que al morir Carlos, Pablo, lleno de tristeza, que ya no volvería a cantar, y lo cumplió. Y Carlos Martínez Gil falleció el 9 de febrero de 1972. Y tenemos todavía en nuestra memoria y en nuestro repertorio musical varias de sus canciones como esta. Escuchen.

0: Esa es la música que interpretaron y que se volvió clásica en las serenatas.
1: Ah, sí, no podía faltar alguna de estas, como sí, no, Chacha no, no. Linda.
0: Muy bien, esa Chacha Linda, yo creo que fue uno de sus mayores éxitos, aunque varias canciones sí. Que ellos interpretaban se repetían en las serenatas.
1: Sí, varias, sí. En ese repertorio.
0: Y también un día como hoy, se graba Imagina de John Lennon. Después de dejar a los Beatles, John Lennon comenzó con Yoko Ono y un grupo de amigos una campaña a favor de la paz. ¿Recuerdan ustedes que se fueron a un aparador y estuvieron ahí acostados los dos? ¿No te acuerdas?
1: Más o menos recuerdo esa...
0: Sí, esa anécdota. Protestando por las guerras y no sé qué. Ahí nada más exhibiéndose.
1: Ajá. ¿Sí?
0: No. Pregunta Normita que si estaban totalmente desnudos. No.
1: ¿No?
0: No, nada más era una forma de protesta. Pero un día como hoy en 1971, después de dejar a los Beatles, John Lennon comenzó con Yoko Ono y un grupo de amigos una campaña a favor de la paz y en contra de la guerra de Vietnam. El 8 de octubre de 1971, Lennon entra en su estudio de grabación y junto a Phil Spector, quien fue elegido para la producción de su álbum, él se construiría girando en torno a Imagine, grabada para esa fecha. La canción fue compuesta sentado frente a un piano blanco mientras Yoko lo miraba. Imagine es el segundo álbum de estudio del cantante británico John Lennon. En el Reino Unido, el 8 de octubre de 1971, se dio a conocer por Apple Records y es considerado como su trabajo más popular como solista, grabado en febrero de 1971. Y también en las efemérides tenemos que el nacimiento de Rogelio Guerra.
1: Ah, un gran actor.
0: Gran actor. De René Cardona. Este hombre, director, actor, productor, guionista, argumentista, editor cinematográfico, de origen cubano-mexicano de la época del cine de oro mexicano. Produjo, escribió, dirigió y protagonizó el primer largometraje hablado en español hecho en Hollywood, Habaneras, Sombras Habaneras. Previamente había hecho lo mismo con el cortometraje de 1925, Glorioso Vuelo de los Aviadores, Barberán y Collar. Además, tuvo la oportunidad de desarrollarse en diversos cargos como los de segundo asistente, asesor técnico y primer ayudante de director. Aprendió técnica cinematográfica e iluminación y en 1932 se traslada a México, donde debuta como actor y conoció a Julieta Zacarías, hermana del director Miguel Zacarías. Poco después se casaron y fue ella un apoyo fundamental en su carrera dentro del cine mexicano. Hizo muchas obras y fue uno de los que resaltaron más en la producción cinematográfica, René Cardona.
1: Sí, tuvo después varias generaciones, porque estaba René Cardona Jr., luego que el segundo, que tercero.
0: Ay, el tercero, ya no supe, el segundo, sí.
1: Sí, sí estaba viendo que dije, bueno, son varias generaciones que siguieron también con esa labor en el cine.
0: Muy importante, sobre todo este, René Cardona. El otro también destacó mucho como actor. el segundo. Sí.
1: Junior,
0: sí. Y bueno, también está el nacimiento de Rogelio Guerra en 1936, galán de las telenovelas mexicanas durante décadas, con una gran capacidad actoral, lo hicieron uno de los actores más codiciados de Televisa. Los ricos también lloran con Verónica Castro, El derecho de nacer, pero Los ricos también lloran fue lo que lo catapultó y lo hizo más conocido.
1: Sí.
0: Todavía. Pues esas son las efemérides de este día para que usted se entere. Pero sobre todo al jefe Francisco Aguirre Gómez, un abrazo cariñoso de parte de este equipo.
1: 6:18.
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625. Ayer falleció este cantautor argentino Piero, a los 81 años. El intérprete de esta canción, Mi Viejo, y de muchas otras, pero además tuvo una vida muy activa. Él ingresa al seminario en 1963, pero abandona la formación para ser sacerdote y se traslada a Buenos Aires, donde debuta como cantante en enero de 1964 en el programa televisivo Remates Musicales. Ahí conoció al compositor José Cherkasky, con quien formó una dupla que produjo éxitos en toda América y Europa, como Mi Viejo y El Jardín de los Sueños. A comienzos de 1976, tras el golpe militar en Argentina, Piero debe exiliarse luego de haber publicado dos de sus canciones de protesta más populares, Para el Pueblo, Lo que es del Pueblo y Que se vayan ellos. En España compra, cerca de Madrid, un molino abandonado rodeado de una pequeña finca para vivir. Después de vivir en España, se muda a Bogotá, donde inicia un estrecho vínculo con Colombia, país que le concedería esa nacionalidad en 1994. En el 2000 retomó su labor como cantautor y en 2001 editó el disco Canciones Blindadas. En 2008 apoyó la marcha por las víctimas del paramilitarismo y de crímenes de Estado en Colombia, y en el proceso electoral de 2010 hizo campaña por el izquierdista Gustavo Petro. Y lo volvió a hacer en 2018 y 2022, cuando Petro finalmente fue elegido como presidente de Colombia. También hizo campaña en el plebiscito sobre Plan de Paz lanzado por el entonces presidente colombiano Juan Manuel Santos. Y falleció ayer a los 81 años de edad y deja décadas, 6 décadas de música para que lo recordemos cada vez que escuchemos alguna de sus canciones. 6:28.

0: 6:31.
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0: 6:35 y prepárese, saque la chamarra, el impermeable y una bufandita, porque el paso del frente frío número 1 y el avance de sistemas ciclónicos provocarán intensas lluvias heladas hasta de 0 grados centígrados en algunos lugares y fuertes vientos en México. El paso del frente frío número 1 y el avance de sistemas ciclónicos provocarán intensas lluvias, heladas de hasta 0 grados centígrados y fuertes vientos. Así que esto se extiende sobre el noreste del Golfo de México y hacia dejar afectar el territorio nacional. Sin embargo, los vestigios térmicos de esa masa de aire y la inestabilidad atmosférica mantienen un ambiente de fresco a frío en diversas regiones del país. Y sí, hoy lo sentimos. Estaba haciendo más frío que en días anteriores, ¿no?
7: Pues sí, yo en las noches ya desde ayer y la de anoche también he sentido más ha descendido la temperatura.
0: Así que si se está preparando para ir a trabajar, cúbrase un poquito más, póngase un chaleco o algo para que se proteja y no le vaya a hacer daño.
7: Sí, luego tenemos que traer varias capas de prendas.
0: Sí, para poderte quitar, ya que llegas a un espacio cerrado, te puedas quitar una. Pero sí, sí está haciendo más frío que ayer. ¿Y llovió por tu casa ayer?
7: Muy leve, una lloviznita solamente.
0: Pero con un viento muy helado,
7: eso sí,
0: ¿no?
7: Sí, muy frío, se sentía ya.
0: Sí, un viento muy helado. En fin, que mientras aquí estamos muriéndonos de frío, en Baja California están con temperaturas muy calurosas que alcanzan de 40 a 45 grados. En el noreste de Baja California y el noreste de Sonora. Los datos recientes destacan máximas de 41.2 grados centígrados en Ejido, Nuevo León, Baja California, y 40 en Hermosillo, Sonora. Asimismo, temperaturas de 35-40 impactan California Sur, Sinaloa y Morelos. Un escenario de contrastes atmosféricos significativos entre el norte y el resto de la nación. Pero en este momento está haciendo frío, así que si se está preparando para salir, póngase un suétercito, algo que le cubra, porque sí se siente que bajó la temperatura más que en días anteriores.
7: Sí, va descendiendo.
0: Sí.
7: Así que a cuidarse, no hay que confiarse.
0: Sí, no se confíe, sobre todo en los niños.
7: A todos.
0: Que todavía están en la escuela.
7: Sí.
0: Y van a levantarse temprano, que vayan bien abrigaditos para que... Aquí casi no se usa la bufanda y dicen que es muy, muy buena para protegerse de las vías respiratorias, ¿verdad?
7: Sí, el cuello. Y ya con eso hasta sientes el calorcito que entra en el cuerpo.
0: Sí, pero no respirar el aire frío, ya que se filtra por la bufanda, ya es... Porque sí dicen que eso es lo que hace frío, que respiras.
7: Se hace mal que respire uno ese frío. Y algunos, como dices, no acostumbran la bufanda, pero ya usan el cubrebocas. He visto más gente que viene ahorita a estas horas con cubrebocas.
0: Sí, sí. Sobre todo en los transportes públicos o en las tiendas,
7: sí.
0: Ves a personas con cubreboca. Pues sí, lo mejor es cuidarse de un enfriamiento, de una gripa que se puede complicar por estos días tan fríos.
7: Sí, que luego son difíciles de que sane uno pronto.
0: Sí, sí, así que bien cubierto. Y el día de hoy está la bandera a media asta. Y usted se preguntará por qué. Bueno, porque en esta fecha se recuerda el fallecimiento del senador Belisario Domínguez, asesinado el 7 de octubre de 1913. Y tal como lo dicta la ley sobre el escudo, la bandera y el himno, por eso es que se deja la bandera a media asta. En el zócalo luce hermosísima la bandera, que nos dice cuando estamos felices y cuando hay algún acontecimiento penoso que recordar por la posición en que la colocan en el asta bandera.
7: Sí.
0: Así que si la ve a media asta, pues es por eso, por el fallecimiento de Belisario Domínguez. Y la Basílica de Guadalupe cumple 50 años, la nueva.
7: La nueva.
0: La nueva, porque la anterior tiene más años. Pero el día de hoy cumple 50 años desde su inauguración en 1976, luego de que el santuario fuera construido en un periodo de 22 meses. Y es muy hermosa la construcción, ¿no?
7: Sí, además de que está diseñada, alguna vez escuché que para que no entren los perritos, tiene esa salida de aire y que no permite que entren así todo alrededor.
0: Hay como una rejita. No sabía.
7: Ajá, y eso hace que no entren. Una vez escuchaba eso que hicieron, ¿no? Eso que le hicieron para que no entren. Porque si siempre sirve, está abierta, ¿eh? Sí, yo no he visto mascotas adentro. Las veces que me ha tocado ir, están afuerita. Ahí, en esa parte de la escalerita que para entrar.
0: Yo ni en la anterior vi nunca perritos. ¿Sí entrarían?
7: ¿Quién sabe? Pero le diseñaron esa forma y esas rejillas para que
0: no entren. Que no entraran. Bueno, pues hoy va a haber misas especiales en la Basílica de Guadalupe, 50 años de historia. Su inauguración fue el 12 de octubre de 1976, fecha que marcó el inicio de una nueva etapa para este espacio dedicado a la devoción religiosa. Pero sigue entrando las personas al templo anterior.
7: Sí, también.
0: Pues 50 años ya de este templo magnífico construido para... Se suponía que iba a sustituir al antiguo, pero también de repente abren el antiguo, ¿no?
7: Sí, está abierto y puede uno ahí visitarlo, hacer la oración, ya, y sigues, subes al cerrito y también visitas por allá la capillita que está allá, hasta allá, en la punta.
0: De arriba, sí. Uh-huh. A donde iba
7: Juan Diego
0: a dejarle flores a la Virgen, ¿no?
7: Sí.
0: 50 años de la Basílica de Guadalupe.
7: 8:40, ya me quiero ir.
0: Sí, no. 6:43.

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5: Seis cuarenta y ocho. Recibimos el mensaje de Encarnación Huitrón García y tomamos nota de lo que usted solicita con mucho gusto. También recibimos el mensaje de Isabel Cristina. Buenos días, amigos de Variedades Matutinas. Es un gusto saludarlos y decirles que siempre me hacen el día con su programa y desearles un feliz jueves. Reciban un abrazo con mucho cariño. Va de regreso el abrazo, Isabel. Gracias a usted por compartir con nosotras las mañanas. Ali, muy buenos días, solo para confirmar mi asistencia.
6: Nada más, pasa lista.
5: Ah, nada más pasa lista. Bueno, sí,
6: aquí está,
5: pues en Variedades ya marcada su lista.
6: Matutina, sí. También nos manda mensaje Gustavo José Hernández Rojas.
5: Y dice, muy buenos días en esta hermosa mañana de otoño a Variedades Matutinas y Radio Escuchas. Les comparto la triste noticia del fallecimiento de Piero, autor de Mi Viejo, Llegaste, entre otras lindas canciones. Su servidor Gustavo José Hernández Rojas, desde Querétaro. Sí, Gustavo José. Ya tomamos nota, ya lo comentamos,
6: sí.
5: Ya hasta pusimos las canciones.
6: Sí, algunas.
5: Pero gracias por mantenerse en contacto con nosotras. Nos da mucho gusto recibirlo. Y siguen los fallecimientos en Jalisco. Estos bebés que han fallecido tras permanecer en la unidad de cuidados intensivos natales del Instituto Mexicano en Jalisco, suman ya 8. En Jalisco, 5 nuevas familias reportaron el fallecimiento de bebés internados en la unidad de cuidados intensivos neonatales del Hospital de Ginecobstetricia del Centro Médico Nacional de Occidente del IMSS allá en Guadalajara. Se habían identificado brotes de bacterias muy específicas. Los 5 fallecimientos ocurrieron entre el 29 de marzo y 28 de septiembre, es decir, un periodo prácticamente de 6 meses, y se suman a los 3 denunciados por otras familias, cuyos bebés permanecieron internadas en el centro médico y cuyos decesos fueron relacionados por sus padres con infecciones de estos microorganismos. Y la existencia de los brotes ya fue reconocida oficialmente por la Secretaría de Salud y el IMSS el 30 de septiembre e informaron que los brotes identificados fueron notificados a las autoridades sanitarias, estatutas y federales para que se activen los protocolos de vigilancia epidemiológica y control de infecciones. Pues sí, resulta que llevaban a sus bebés para cuidados médicos y salían con el acta de defunción, pero ya averiguaron qué bacteria es la que está dañando a los bebés y que está brincoteando ahí por las salas del hospital y están tratando de resolver el problema lo más rápido posible. Supongo que tendrán que ir aislando áreas para desinfectar.
6: Sí, seguramente hacer ya tomar esas acciones, pero sí. Ya.
5: Sí, para que no aumenten, porque ya van 8 casos de bebés fallecidos ahí en esa unidad de cuidados intensivos. ¿Cómo no se habían dado cuenta, verdad? ¿Cómo? Una zona de cuidados intensivos, sobre todo de recién nacidos, no está perfectamente aislada. Y las personas que entran seguramente están con cubrebocas y todo eso, pero algo les salió mal, algo que pasaron inadvertido.
6: Es un grave error.
5: Pues sí, pero ya 8 niños ya.
6: Es mucho,
5: son muchos niños. 6:53.
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5: Y ya está todo listo, ya se están preparando las máscaras, los disfraces y ensayando todo lo que hay que ensayar, porque el gobierno de la Ciudad de México anunció como parte de las actividades artísticas y culturales por la celebración del Día de Muertos en la capital del país, se llevará a cabo un show nocturno de drones en el bosque de Chapultepec. Habrá show en la noche del Día de Muertos, de acuerdo a las autoridades capitalinas, como parte de las celebraciones por el Día de Muertos en la Ciudad de México. Se realizará un sorprendente show nocturno de drones dentro del bosque de Chapultepec entre los meses de octubre y noviembre de 2026. El espectáculo únicamente se podrá presenciar en la ciudad. Forma parte del Festival del Día de Muertos en Chapultepec, llamado La Puerta de Dos Mundos. El gobierno de la ciudad informó que el show nocturno de drones, así como otras actividades culturales y gastronómicas del Festival de Día de Muertos, se denominará La Puerta entre Dos Mundos y se llevará a cabo el próximo domingo 29 de octubre y hasta el jueves 4 de noviembre de 2026 y dentro de la segunda sección del Bosque de Chapultepec, justo en el Paseo de los Compositores y Lago Mayor. Al respecto explicaron que bajo el concepto El Sendero del Cempasúchil, las y los visitantes podrán disfrutar de una experiencia inmersiva de gran formato que integra expresiones artísticas, música, danza, gastronomía, altares y también el espectáculo nocturno con drones. Otra de las actividades esperadas por mucho es el gran desfile del Día de Muertos, que se realizará el 31 de octubre a las 2 de la tarde. Partirá de la avenida Paseo de la Reforma hasta llegar a

0: las almas al Mictlán, fusionando la tradición con el espectáculo. El recorrido avanza con bandas de música, danzantes, mojigangas y decenas de enormes carros alegóricos. Destacan piezas dedicadas a Juan Gabriel, a Emilio el Indio Fernández, la Reina Roja del Palenque, vehículos adornados con la temática de la lucha libre y un contingente especial de UNICEF. Así que prepárese, ya tiene cómo pasar el Día de Muertos. Se pone muy bonito este festival que hacen en el centro.
1: Ay, sí, todo ese desfile y hay quienes te pintan tu cara como sí. Catrín, ¿no? Como calavera, como lo pidas.
0: ¿Te acuerdas que incluso hay una película, creo que de James Bond o de un agente policíaco?
1: Esa de James.
0: ¿Es de James Bond?
1: Sí.
0: Que se realiza justo el día que estaba el desfile.
1: Ajá, sí, bueno, hacen así la alusión.
0: Sí, la alusión al desfile, pero sí pasan escenas del desfile ahí por el edificio de correos, telégrafos y el museo.
1: Sí, todo ese es el escenario.
0: Zona, sí. Ahí anda corriendo el agente. Así que ya en muchos lugares están los puestos especiales en los mercados, vendiendo las cenefas de color anaranjado.
1: Ay, sí, ya están. Ya todo lo alusivo.
0: Todo listo para festejar el Día de Muertos, porque es un festejo. Como sí. Quiera que sea, es una fiesta.
1: Una celebración. Porque vienen.
0: Una celebración muy festiva.
1: Sí, sobre todo porque nos visitan esos seres que ya partieron.
0: Sí. Y los altares en la casa.
1: Para recibirlos, su comida favorita.
0: El papel picado tan bonito.
1: No puede faltar. La veladora.
0: Las flores de cempasúchil.
1: Hacerle su camino con los pétalos.
0: Sí. Y la ofrenda con alimentos. Para que lleguen y puedan cenar a gusto.
1: Sí, también deben tener su sal, su agua.
0: Y su copita de mezcal.
1: Ah, también. Bien. O de su bebida favorita.
0: ¿Tú pones ofrenda?
1: Sí, les pongo su ofrenda.
0: Yo también, pero cada vez la tengo que hacer más chiquita.
1: Ah, yo dije más grande, porque no, luego chiquita. Van falleciendo más.
0: Sí.
1: Más bien va agregando uno fotos.
0: Sí, de los que se van.
1: Sí, como dices, es chica, pero que tenga los elementos
0: sí, tiene
1: esenciales.
0: Todo. Tiene la flor de cempasúchil, el papel picado, las veladoras,
1: sí.
0: La comida para... en platitos chiquitos.
1: Ajá, yo también lo pongo en plato pequeño.
0: Sí.
1: Les gustaba mucho la calabaza, le compré un poquito de calabaza y ya, les pongo su platito.
0: Sí. En mi casa siempre mi mamá hacía la calabaza en tacha.
1: Ay, qué rica, sí.
0: Ay, sí. Sí, porque está cocinada con piloncillo.
1: Sí, es
0: para
1: muy rica.
0: Para que quede rica. Sí. 7-3.
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3: Muy buenos días, vamos con la información. La canadiense Ann Carson, de 76 años, ganó el Premio Nobel de Literatura 2026 por una obra que combina poesía, prosa y tradición clásica para explorar nuevas formas narrativas. Es la segunda canadiense en recibir este reconocimiento. El maestro e investigador de la Universidad Autónoma de Tamaulipas, Orlando José Martínez Arbizu, fue seleccionado entre los 3 mejores académicos del primer foro estatal docente y obtuvo una acreditación internacional para participar en febrero de 2027 en un programa de formación aeroespacial en el Centro Espacial de Houston de la NASA. En otros temas, el Servicio Meteorológico Nacional

0: Informa que Rachel se degradó a tormenta tropical mientras Simón mantiene esa categoría e Isaías se intensificó a huracán categoría 1, afectando distintas regiones del país. Se esperan lluvias intensas en Oaxaca, Chiapas, Campeche y Yucatán, y muy fuertes en Michoacán, Estado de México, Ciudad de México, Puebla y Veracruz, acompañadas de descargas eléctricas y rachas de viento. Por ello, el gobierno de Michoacán suspendió clases este 8 y 9 de octubre en Sierra Costa Aquila, Coahuayana, Chinicuila, Coalcomán, Lázaro Cárdenas y Arteaga, ante las fuertes lluvias provocadas por Simón. Para Noticentro informa Melissa Mendoza.
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2: 7:05.

0: 7:14. En este corte musical escuchamos a Virginia López con Obsesión, Libertad Lamarque, Cuando me vaya, y Lucho Gatica, Somos. Esto es lo que escuchamos hace un momento. 7:14.
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0: 7:18. Gracias por escribirnos mensajes al 5539-51-1030. Y aquí tenemos ya el de Lili de Ciudad Neza. Y nos dice, tenemos Festival de Día de Muertos gracias a James Bontecutli. Gracias a la película, así lo pone, gracias a la película se empezó a hacer el festival y ahora con el mundial tuvimos ya un primer desfile para que los extranjeros conozcan nuestra tradición que es patrimonio inmaterial. Pues sí, fue en esa época cuando empieza a hacerse un desfile magno, porque la festividad del Día de Muertos pues aquí la hacemos desde hace mucho tiempo, yendo al panteón, llevando flores, llevando música al panteón. Sí. A mí eso de chiquilla me llamaba mucho la atención. Pues, ¿cómo con música en el panteón? Pero sí, hay quienes llevan un aparatito.
8: Una bocina, sí. Y ya ponen la música. O hay quien contrata, están allá afuera del panteón, luego los norteñitos, y ahí, pues ahora les vamos, ahí ya lo llevas a la tumba y ahí le tocan las canciones favoritas del difunto.
0: Sí. Otro mensaje dice: buenos días, equipo de variedades matutinas. No sé si se les olvidó comentar de las calaveritas de azúcar con los nombres de los difuntos. Eran fabulosas. Me gustaba, después de levantar la ofrenda, comérmelas cuando era niño. Felicidades por el programa. No, pues sin calaveritas no hay ofrenda.
8: Sí, nos faltó mencionar.
0: Calaveritas de dulce, decoradas.
8: Sí, las de chocolate, allá hay de amaranto.
0: Ah, sí, las de amaranto.
8: Hay de gomita también.
0: ¿De gomita? Esas sí no las conozco.
8: Sí, hay de gomita también. Ya hacen infinidad de calaveras de tamaños. Hay de también en forma, bueno, como paletita también. Pero no, sí, la clásica es como dicen, la calaverita, la cabecita. Y ya le pones el nombre.
0: De dulce.
8: Sí.
0: Y Armando Corona dice: buenos días, variedades matutinas. Deseo que tengan un bonito día. Saludos con cariño. Gracias, Armando. Mario Muñoz de Álvaro Obregón, 67 años. Buenos días, Adelita y compañía. Hoy es 8 de octubre, no 7.
8: Sí, de acuerdísimo.
0: Pues sí, pero sí dije, hoy sí dije correctamente la fecha, 8. Porque hay otros días que me equivoco, pero sí dije que era 8 de octubre.
8: Sí.
0: Buenos días, maestra y Normita y Oscar. En este nuevo amanecer, los saludo deseando un gran día para ustedes y para quienes tenemos el gusto de escucharlos. Considero que un hecho sobresaliente en estos días es la despedida de Leonardo Messi, el gran futbolista argentino, reconocido mundialmente y quien jugó con la selección argentina 208 juegos, marcando 126 goles. Durante su participación con esta selección, tuvo un gran reconocimiento a nivel mundial. Quienes tuvimos la fortuna de verlo jugar, podemos recordar algunos de sus goles imposibles, de tiros de castigo con trayectorias de balón de sueño. Termina una era y se le extrañará, dice Jaime Sosa. Claro que se le extrañará. Ha sido un gran jugador de fútbol y ha estado, por sus juegos, por los juegos de su equipo, en diferentes lugares, incluso aquí en México.
8: Sí, yo recuerdo la frustración de este mundial, como estaba hasta llorando de hoy, creo, de coraje, de que se les fue el campeonato.
0: Sí.
8: Y hablar, fueron superiores los españoles.
0: Sí, pero desde luego que nos emociona que se vaya.
8: Y sí, es de reconocer, ¿no? Todo lo que ha logrado y que es buen jugador y todo. Pero a mí sí me parece una persona un poco, no sé, creído.
0: Como alzado. Buen argentino, Norma. Bueno, dicen que ese es un defecto que tienen las personas de allá. Pero nosotras conocemos a uno que era simpático, agradable.
8: Sí. ¿Quién?
0: Nuestro amigo argentino que venía a hacer anuncios al programa.
8: Ah, sí, muy, muy amable.
0: Alejandro. Tunden a Lionel Messi por ignorar a un jugador de Benin que le pidió una fotografía.
8: ¿Ves?
0: Hace apenas unas horas, Lionel Messi vivió una jornada cargada de emociones al disputar lo que se anunció como su último partido con la camiseta de la selección argentina. El capitán albiceleste tuvo una actuación memorable, contribuyendo con una asistencia y un gol en la victoria 3-0 sobre Benín, en una noche que quedará grabada en la memoria de millones de aficionados alrededor del mundo. El encuentro, seguido por miles de espectadores en las gradas y por millones de televidentes, se convirtió en un homenaje a la trayectoria del astro argentino. Compañeros, rivales, aficionados le brindaron constantes muestras de admiración y respeto, reconociendo el legado de este futbolista. En las imágenes aparece un futbolista de Benín intentando acercarse para conseguir una fotografía con el argentino, pero el campeón del mundo continúa su camino sin detenerse. Qué mal se vio eso.
8: Te digo.
0: Pues sí, así son. Cuando llegan a la cúspide, ya no reconocen a nadie.
8: Muy mal.
0: Pues sí. 7:25.
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0: Saludos a Betty González, que nos escucha Nicolás Romero.
8: Está pendiente de variedades matutinas.
0: Sí. Y era temprano, llegaron a una casa en Torreón, muy temprano, llegaron y tocaron. Y la abren la puerta y se meten los que llegaron y empiezan a sacar muebles, y los dueños de la casa, con Julia Robles, que era la que estaba encargada de la casa, empezaron a decir: bueno, pero ¿qué está pasando? ¿Por qué se llevan mis muebles? No, es un embargo.
8: Es y una siguieron orden aquí que traemos.
0: Sí, una orden. Aquí está marcado el número de la casa y nos tenemos que llevar todos los muebles por un adeudo. Y seguían sacando los muebles y la mujer peleándose con ellos y diciéndoles que no, que estaban en un error, pero ellos seguían sacando los muebles. Y ya que prácticamente habían vaciado la casa, ven el documento que llevaban y decía que debía ser intervenido el hogar marcado con el número 146, pero los trabajadores ingresaron a la vivienda número 148, donde Julia vive con su esposo y su familia.
8: Ay,
0: y ya les habían sacado todos los muebles. Desde luego fue un error, pero un error que a esta pobre mujer le subió hasta el azúcar del susto.
8: Sí, oye, pues casi le da el infarto. Primero es todo, ¿no? Las emociones, coraje, impotencia, y dices, el susto también de que entren y saquen tus cosas.
0: Sí, de tu casa, hasta los juguetes y los materiales pedagógicos de comunicación visual utilizados por su hijo, que sufre autismo.
8: Ay.
0: Y Julia dijo, bueno, a mí me asustaron, dije, pues, ¿qué está pasando? Pero ya después tuvieron que meter todas las cosas.
8: Sí.
0: Porque el embargo era para la casa de junto.
8: Para los vecinos. Ay, sí. No, imagínate. Qué horror. Y luego ella, no, ahí está, que están equivocados. Y no le creían.
0: Pues debió de haber ella pedido el documento. Y ahí les hubiera demostrado que estaban equivocados. Pero son unos arbitrarios los que llegan a hacer el embargo,
8: Sí, me imagino.
0: Porque no llegan y preguntan, se meten.
8: Sí, no, y yo también por eso ya, aunque hubiera visto el documento, también de momento,
0: luego se confunde, a lo mejor. Sí, porque no estás con toda la atención en lo que vas a leer, sino en todo lo que está sucediendo.
8: Sí.
0: Pero imagínate que lleguen y saquen tus cosas.
8: Y por error. Y luego todo ahí es como está ahí en la calle, ¿no? Todas tus cosas que, ay, no.
0: ¿Y se las habrán vuelto a colocar en su casa?
8: Ojalá, mínimo.
0: Que sí, porque si no, encima de que la hicieron pasar un buen susto, todavía que tuviera que meter todos los muebles y regresarlos a su lugar. Tras mostrar las escrituras del inmueble, los encargados del embargo reconocieron que habían acudido a la vivienda equivocada. La diligencia se detuvo y las pertenencias que habían sido sacadas fueron ingresadas nuevamente al domicilio de la familia. El caso quedó posteriormente expuesto en redes sociales, donde la mujer explicó lo sucedido y mostró parte de los objetos que habían sido colocados en la calle. Y la pregunta que le hicieron es si Julia Robles buscará asesoría jurídica para determinar las acciones legales que puede emprender por lo ocurrido. Hasta la información disponible, el señalamiento corresponde al testimonio de la afectada y no se han presentado en esta información mayores detalles sobre una eventual denuncia o procedimiento derivado del incidente. Y esto ocurrió en el fraccionamiento Rincón de las Etnias, en Torreón, Coahuila, donde se ubican los domicilios marcados con el 146 y 148, involucrados en la confusión. El caso tomó relevancia después de que el video de la afectada comenzó a circular en redes sociales y mostrara las pertenencias que fueron colocadas momentáneamente en la calle.
8: Pues sí, yo sí demandaría porque que se fijen bien.
0: Pues sí, sí, yo también, porque además el susto, ¿quién se lo quita?
8: Además.
0: A ver, quítese, quítese, y a sacar todos sus muebles. El susto, ¿quién se lo va a quitar?
8: Susto, el coraje.
0: Sí, por eso, que demande.
8: Sí.
0: A los sinvergüenzas. 7:36.
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0: 740.

0: 7:48. En este corte escuchamos a Los Santos con Jacaranda. La cita en la voz de Rolando Ríos. Y hay que saber perder con María Enriqueta. 7:48.
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0: Siete, 52. Ruega por mí, que soy tan miserable.
9: Ah, caray.
0: Así le rezan a San Judas Tadeo.
9: ¿Sí? ¿Quiénes? ¿Quiénes le rezan?
0: Que
9: así
0: van y le piden,
9: ¿algún favor?
0: Algún favor. No, eso estaban diciendo unos que llegaron a rezarle en una iglesia de León, Guanajuato.
9: Ajá.
0: Llegaron ahí muy devotos, se pusieron frente a la imagen de San Judas Tadeo y voltearon a su alrededor a ver si no había nadie, y ándale, en una tienda donde venden imágenes de San Judas Tadeo, pero no creas que era un Tadeo de 40, 50 centímetros.
9: Ah, eso es
0: no.
9: De bulto.
0: Sí, de bulto. No, era como de unos 80, 90 centímetros, grande. Entonces llegaron, le pidieron perdón por lo que iban a hacer.
9: Perdón, pero...
0: perdón, pero te vamos a llevar a la fiesta. Ay. Y cargaron con la imagen de San Judas Tadeo y ya salían corriendo de la tienda, en donde venden puras cosas sacras, ¿no?
9: Artículos religiosos.
0: Sí, esto se registró ayer por la tarde. Sí, no, antier, el martes 6 de octubre alrededor de las 3:30 de la tarde en León, Guanajuato. En la grabación se aprecia cómo tres personas llegan al local comercial donde venden imágenes y se quedan en la entrada principal. Luego un sujeto se acerca, están dos imágenes de San Judas Tadeo, sí, pero de tamaño natural, muy grandes. Quizá no, porque esta, él la puede cargar fácilmente.
9: Por el material del que esté, sí, del que esté hecho.
0: La revisa y la carga por un momento para tantear el peso que tiene, pero la vuelve a dejar en el lugar. En el video se observa que dos de los ladrones voltean a todos lados para percatarse que no los están observando. El individuo que había cargado la imagen ingresa nuevamente a la tienda para distraer a los empleados. Durante la distracción, al ver que no había alguien que los mirara, uno de los sujetos tomó la imagen entre sus brazos y se retira con ellos.
9: Ay.
0: Esto mientras el que permanecía afuera le hace una seña al que se metió para despistar el atraco. Los delincuentes escapan a prisa cargando la imagen religiosa. El negocio atracado se encuentra a unos cuantos metros de la catedral y de la presidencia municipal de León.
9: No les importó.
0: Y este robo ocurrió a unos días de la fiesta principal de San Judas Tadeo, que se celebra cada 28 de octubre. ¿Qué relación tiene Judas Tadeo con los delincuentes? Si bien la Iglesia Católica reconoce oficialmente a San Judas Tadeo como el santo de las causas difíciles y desesperadas, en zonas urbanas marginadas, muchas personas con creencias distintas, como adictos y exconvictos, se encomiendan a este santo buscando ayuda o protección. De ahí deriva que San Judas Tadeo se le asocie como protector de los delincuentes. Ah, yo no sabía eso, ¿tú sí?
9: Pues sí, que varios exconvictos y todo ese tipo de personas, pues sobre todo se ve el próximo, o cada 28, ¿no? Que van ahí a donde está el San Judas.
0: En San Hipólito.
9: En San Hipólito. Sí, pues ves así como que, pero, la verdad, ¿no? Ves la finta y dices, ¡ay!
0: Ah,
9: ¡uy! O luego hasta como están con esos bultos de tamaño natural como el que se robaron ahí en León y están en los cruceros pidiéndote, ay, me apoya para la misa de San Juditas y para, ay, están ahí, ay, sí, muy a lo mejor para eso le iban a utilizar estos pillos,
0: a lo mejor,
9: y ahí se van cargando sus San Judas y ahí van pidiendo una Dios cooperación.
0: Y sí fueron detenidos por la policía municipal. Qué bueno. De León informó que detuvo a una mujer y dos hombres señalados como los presuntos ladrones de la imagen de San Judas Tadeo. Las tres personas fueron detenidas por la policía y luego de una persecución por calles de la zona poniente de la ciudad. La detención llegó después de que las autoridades recibieron un reporte sobre un robo al interior de una tienda de autoservicio ubicada en el cruce de bulevares Celestita y Aristóteles en la colonia La Joya. Intentaron escapar los delincuentes a bordo de una camioneta Chevrolet, pero fueron alcanzados e interceptados sobre el bulevar Miguel de Cervantes. Recuperaron la mercancía que los ladrones robaron de la tienda de autoservicio y están investigando a ver si tienen relación con el robo de la imagen, que no la llevaban ya.
9: Mira, es que como eran varios cómplices.
0: Unos la sacaron, otros se la llevaron.
9: Se fueron en la camioneta, otros cargando. Ay, pero,
0: ¿oye? Los detenidos ya fueron identificados y están a buen resguardo de las autoridades.
9: Nada más que declaren, a ver, los cómplices. ¿Dónde están?
0: Se van a ir al infierno.
9: Ay, ¿crees
0: que...? Por andar robando a San Juditas.
9: ¿Crees que tengan temor a eso?
0: No creo.
9: Les importó. No,
0: pero qué atrevidos, porque ¿para qué quieres una imagen de ese tamaño en tu casa?
9: A lo mejor sí son ellos devotos de este santo.
0: Y no tenían dinero para comprar.
9: Exactamente. Sí, dijeron, pues así nos vamos a hacer de uno. A lo mejor le dijeron, te prometemos una misa.
0: Ojalá nos digan, ojalá a la hora que hagan la declaración nos platiquen de qué se... ¿Por qué se la robaron?
9: O a lo mejor pretendían venderla también.
0: Sí. O pretendían ponerla...
9: Porque si era de ese tamaño, no es barata. O sea, de ese tamaño de imagen.
0: No, supongo que cuesta algunos miles, ¿no?
9: Sí.
0: Oye, o la van a poner en su colonia y van a ponerle una alcancía ahí junto.
9: Ah, sí, también. No dudes que
0: también puede
9: suceder. Construyan su altarcito y todo. Uh-huh.
0: Sí, eso también puede suceder. 7.

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1: Buenos días, aquí la información. El Instituto Nacional de Estadística y Geografía informó que la inflación subió 0.42% en septiembre respecto al mes anterior, para ubicarse en 3.45%. Entre los productos que más aumentaron de precio están el jitomate, pollo y el gas doméstico. El gobernador de Querétaro, Mauricio Curi, negó que exista un acuerdo con Estados Unidos para construir una Academia Internacional de Capacitación Policial y afirmó que la presencia del embajador Ronald Johnson en la colocación de la primera piedra fue solo protocolaria, sin participación de agentes estadounidenses. Los mexicanos son un ejemplo de unidad cuando de ayudar se trata, destacó Adrián Gutiérrez, director general del Centro de Autismo Teletón, quien hizo un llamado a sumarse a la causa este 10 de octubre. Además, habló de uno de los programas más importantes de la Fundación Padrinos Teletón.
2: Desde 11 pesos, de verdad, solo 11 pesos al día, tú puedes cambiar la realidad de una niña, niño o adolescente con discapacidad, con cáncer o que vive con autismo. Entonces, la invitación también es que tú te puedas meter a teletón.org/padrinos. Ahí puedes seleccionar la causa en la que tú quieres sumar y te conviertes en madrina o padrino de un niño y, por supuesto, es cambiar una realidad.
1: En el mundo, un ataque ruso contra dos autobuses en Kramatorsk, Ucrania, dejó 30 personas muertas y 18 heridas, informaron autoridades locales. El servicio de transporte público fue suspendido tras la agresión. Para Noticentro informa Melissa Mendoza.
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3: Mensaje de
4: Carlos.
3: Carlos, buenos días. Con la canción que acaban de poner, Jacaranda, me recordó que mi papá cada 8 días nos llevaba a Mixquic, a balnearios de Hidalgo, a Reino Aventura, Xochimilco, Chalco, a los volcanes, a Huastepec, y siempre escuchaba esa canción. Era muy bonita. Mi papá podía hacer todo eso y éramos 4 hermanos. Fue una linda infancia. Qué bueno que lo recordó. Y sí, se quedan las canciones en la memoria que uno escuchaba desde niño con los papás. Y cuando las escucha uno, ¿recuerdas en qué momentos las escuchaban? A mi papá le gustaba mucho Fascinación instrumental. Sí. Y llegaba de trabajar los sábados y lo primero era poner el disco. Todavía eran
4: LP.
3: Ponía Fascinación. Y ya después venían otras en el disco. Pero esa era la que le gustaba.
4: En particular.
3: Sí.
4: Sí, así el recordarlo y vas evocando ese momento.
3: Sí, sí, eran muy especiales los sábados cuando llegaba mi papá porque trabajaba todo el día, toda la semana y el sábado nada más mediodía. Entonces llegaba y la comida eran taquitos.
4: Ay, qué rico.
3: No me acuerdo, tenía... Mi papá les decía de alguna manera especial. Ahorita me acuerdo.
4: ¿De qué eran los taquitos?
3: De carnitas y chicharroncito. Taco los... placero, decía. Taco placero.
4: Ay, no, pues esos son los buenos.
3: Sí, muy buenos los dos. ¿Y en serio les van a poner ofrenda a las mascotas?
4: Ay, sí. Sí, yo también acostumbro a las mascotas que he tenido. Le pongo su foto y un platito pequeño así con unas croquetitas.
3: Pero las le incluyo. Pones así una... la pones en la misma ofrenda que pones para tus familiares.
4: Sí, ahí los incluyo.
3: Y en un apartadito.
4: Ajá, sí, ahí.
3: Pero no de manera especial para el perrito o el gatito.
4: No, los incluyo. Y como dices, tienen que ser un espacio... Es un espacio pequeño.

0: pequeño, pero que todos estén y que todos tengan esos
1: Sí, porque
0: elementos.
1: además hay elementos de la, para la ofrenda de muchos tamaños, empezando por chiquititos y otros ya más grandes. Y
0: Hay de
1: ahí te
0: todo.
1: venden platitos de comida, simulando comida,
0: Ah, sí, también.
1: charolitas de pan, todo, todo lo que necesitas y de diferentes tamaños.
0: Y esta te venden el pan de muerto también en miniatura.
1: ¿Ah,
0: Y he
1: sí?
0: comprado así unos chiquititos,
1: ¿De a de
0: justo
1: veras
0: para,
1: el pan de
0: sí,
1: muerto?
0: ajá,
1: Ah,
0: así pequeñitos,
1: ese sí
0: justo
1: no lo he
0: para,
1: visto.
0: justos para la ofrenda. Y así ya los pongo.
1: A ver, ¿qué lleva la ofrenda? El papel picado de colores.
0: Sí, no puede faltar.
1: Veladoras desde el agua.
0: Veladoras,
1: Agua.
0: agua, sal,
1: Sal.
0: la flor de muerto,
1: El
0: el
1: cempasúchil.
0: cempasúchil, que tenga su caminito también, que tengan su caminito. El, ay, es que huele el incienso. Es que no es, sí
1: Incienso,
0: es
1: sí.
0: incienso, sí es el incienso. Y creo que son los elementos principales.
1: Eso es lo que no puede faltar.
0: Sí, no, no debe faltar.
1: Ya después tú pones lo que le gustaba a la persona a la que se le dedica la ofrenda,
0: Ay, las
1: los alimentos.
0: calaveritas que nos decían.
1: Ah, las calaveritas,
0: Sí,
1: sí.
0: también.
1: Esas.
0: Ahí.
1: Hay unas calaveritas que ya traen para que pongas la vela en su cabeza.
0: Ah, sí, hay de muchos
1: Sí, ya
0: materiales.
1: hay de muchos.
0: Y
1: Y
0: formas, sí.
1: de varias formas y colores y todo eso.
0: A propósito de los animales, también venden ya figuritas con la forma del gato, del perrito, y ya pintado como calavera. Y está sentado, está echadito. Y ya, también yo agrego unas de esas figuritas. Tengo dos figuritas.
1: Sí, van agregando cosas cada año para la ofrenda y la pones sobre papel picado.
0: Y alrededor también le pongo
1: Sí,
0: de la
1: alrededor.
0: mesita también el papel picado. Y
1: De la
0: luego
1: pared también.
0: en la pared también
1: Sí.
0: pongo.
1: Pues ya, ya es hora de ir poniendo la
0: Preparando
1: ofrenda.
0: las, ajá.
1: Y aquí te dicen qué es lo que se debe colocar en la ofrenda para las mascotas, fecha ideal y elementos indispensables. El Día de Muertos representa una de las festividades más emblemáticas de la cultura mexicana, donde el recuerdo de los seres queridos trasciende el plano físico. En años recientes, la tradición popular ha integrado de manera formal a los animales de compañía en este ritual de memoria, reconociendo el papel fundamental que desempeñan perros, gatos y otras mascotas en la vida familiar. Preparar un altar dedicado a estos compañeros requiere conocer los momentos precisos de su llegada y los elementos simbólicos que faciliten su retorno efímero. De acuerdo con la Secretaría de Cultura del Gobierno de México, las ánimas de las mascotas regresan a visitar los hogares la noche del 27. Ah, se adelantan.
0: Sí, son los primeros que llegan, 27 de este mes, de octubre.
1: Qué curioso, es el gobierno el que está diciendo eso, porque
0: Sí.
1: no se supone que ellos no deben
0: ¿Formar parte?
1: formar parte de todo esto, ¿no? Por esta razón, la colocación de la ofrenda se realiza durante las horas previas a la fecha, permitiendo que el espacio esté listo para recibirlas. Las familias suelen mantener la estructura del altar activa hasta el 3 de noviembre, periodo en el cual concluye el ciclo completo de visitas del calendario tradicional de muertos.
0: Ya tienen sus fechas para visitarnos.
1: Sí. ¿Qué incluye la ofrenda? Fotografía o dibujo para personalizar el altar en honor al animalito fallecido. Agua fresca para que el espíritu del perrito pueda beberla después del largo recorrido desde el más allá.
0: Sí, dicen que así calman esa sed.
1: Ajá. Alimento y premios. Incluye sus croquetas habituales y las golosinas especial para mascotas. Flores de cempasúchil, Los pétalos y el aroma intenso trazan el sendero que guía su camino hacia el hogar. Velas o veladoras otorgan la luz que ilumina su trayecto. Juguetes y objetos personales incorpora como la pelota preferida, el collar, la placa. Papel picado y sal integran el representativo del viento y la purificación del alma dentro de la cosmogonía mexicana. Así que todo eso necesita para poner la ofrenda para su mascota, ya sea perrito, gato, y también para los pajaritos.
0: Sí, hay quien a lo mejor tuvo algún uno muy especial, muy querido, los loros luego tienen y son pues también parte de la familia.
1: Bueno.
0: No, así que cada quien.
1: Entonces, cada vez vamos vistiendo más espacios en la casa con motivo de alguna fecha.
0: Sí. Y hay que prepararles esa llegada.
1: Bueno, ya le dijimos lo que necesita, ya le dijimos lo que, cómo lo tiene que colocar.
0: ¿Y cuándo?
1: ¿Y cuándo? El 27.
0: Llegan
1: 27 de
0: octubre.
1: De octubre. Y ya para el día primero, ya debe estar puesta la de los humanos.
0: Sí. Bueno, el primero creo que dicen los niños, ¿no? Las ánimas. Bueno,
1: las personas mayores, tienes razón.
0: Y el dos, los más, los grandes. Y a todos.
1: Los muertos todos. Grandes.
0: Sí.
1: 8:11.
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1: 8:15. En el Aeropuerto Internacional de Tapachula, Chiapas, estaba listo para salir un avión comercial y empezó a ser abordado por los pasajeros, entre ellos una mujer de 28 años aproximadamente. Ya se subieron en el avión, el vuelo 3358 llegó a la terminal aérea y desembarcó, y el desembarque de los pasajeros comenzó, y todo normal, todo tranquilo. Sin embargo, el turno tocó a una de las filas de abandonar la aeronave, y pasajeros se percataron de que una mujer permanecía inmóvil en su asiento. La pasajera fue identificada preliminarmente como Abidai N. Al notar que la mujer no respondía, las personas que se encontraban en el lugar solicitaron apoyo para verificar su estado. Posteriormente se confirmó que la pasajera ya no contaba con signos vitales. Pero nadie se dio cuenta.
10: No creyeron que iba ahí, dormidita.
1: Que iba dormida. Las primeras versiones señalan que la mujer abordó el avión en Tijuana. Aparentemente permaneció dormida durante el trayecto. Pero el trayecto es largo, de Tijuana a Tapachula, ¿no?
10: A Chiapas, sí, yo creo que unas que...
1: ¿Quién sabe cuántas horas?
10: ¿Como
1: eran?
10: ¿Cinco? ¿Cuatro?
1: Como tres o cuatro.
10: Porque de aquí de la ciudad a Tijuana sí son como unas tres, entonces hacia...
1: Sí.
10: Como unas cuatro, yo sí, creo.
1: Tres o cuatro. Y las primeras versiones señalan que la mujer abordó el avión en Tijuana y aparentemente permaneció dormida todo el trayecto. Al llegar a Tapachula no respondió a los llamados para abandonar la aeronave.
10: Ya llegamos. Oiga. Ya, ya.
1: Ya.
10: Seguía. Pero esta tiene un sueño muy profundo.
1: Y entonces ya le hicieron, ¡ya, párate!
10: ¡Ay! Ay, ruido y todo y nada. Ay.
1: El reporte generó movilización de personal en el aeropuerto, mientras las autoridades realizaron las diligencias correspondientes. El cuerpo fue retirado de la aeronave para continuar con los procedimientos establecidos y determinar las circunstancias del fallecimiento. Hasta el momento no se ha ofrecido la causa oficial de la muerte. Eso se hará durante la necropsia. ¿Qué fue lo que provocó ese fallecimiento? Y también se le harán estudios periciales. ¿Cómo las autoridades podrán determinar? Para que las autoridades puedan determinar qué ocurrió con la pasajera durante el vuelo y establecer la causa del fallecimiento. La investigación permanecerá abierta y espera que las autoridades proporcionen información adicional conforme avancen las diligencias. Pues todavía no sabemos qué pasó con eso y... Llegó y se quedó dormida y ahí se quedó sin ningún otro movimiento previo a su fallecimiento. ¿Quién sabe?
10: Sí, tanto que nadie se dio cuenta.
1: No, se sentó y se durmió.
10: Un paro cardíaco, pero estaba como se le agarró la muerte así, dormidita.
1: Sí, ay. Dicen que es la mejor muerte, ¿no?
10: La muerte de los justos.
1: Eso, la muerte de los justos. Bueno, pues a ver, después que sabemos cómo fue que esta joven pierde la vida al realizar un vuelo.
10: ¿Qué edad tenía?
1: Creo que no dice, ¿eh?
10: No dice.
1: No dice, pero... No, sí, 28 años.
10: Muy joven.
1: 28 años. ¿Quién sabe un infarto tan joven? Qué raro, ¿no?
10: Pues sí, suele pasar. Ya últimamente se tiene noticias, ¿no? De que hacia a personas jóvenes les dan infartos. También sí. Qué carga de estrés tengan.
1: Sí, ayer estaba leyendo en una información por internet que están aumentando el número de jóvenes que logran suicidarse o lo intentan. De jóvenes entre los 15 y los 25 años.
10: Sí, también.
1: Es la edad en que te quieres comer el mundo, pero no para suicidarte.
10: Pues sí, o sea, son muchas las situaciones en las que yo creo están, bueno, se sienten, no sé, presionados, estresados, no sé, ¿qué más factores? Desilusiones, estrés económico, no sé, pero sí son, habría que analizar y ver qué.
1: Pero ver cada caso, porque puede ser diferente en un joven que tiene todo en su casa, pero está solo. Que los papás trabajan todo el día y está solo. Sí. O bien otros que por el número de hermanos, pues algo les falta.
10: Sí, que no. Como dicen, también no hay felicidad completa, pero ¿no? ¿Qué detona en cada caso?
1: Sí, yo no sé cómo antes podía haber familias muy de 10, 12 sí. hijos. Yo conocí una de 17 hijos.
10: Uy.
1: Así. Escalera larguísima. Larguísima.
10: Pero y todos salían adelante de una u otra forma.
1: Sí. Sí, yo la conocí por la hija 14. Uh-huh. Y había tres más chicos que ella.
10: Pues sí. Sí, sí, sí, cada vez vemos más casos de esos jóvenes.
1: ¿Y cómo se sentarán a comer por suicidas. Turnos?
10: ¿Quién sabe?
1: ¿O tendrán una mesa larga?
10: Y ahí todos ahí alrededor. Ay, no me imagino una familia tan numerosa.
1: No, ni yo me puedo imaginar cómo vivían, si vivían en una casa muy grande. Si tenían privacidad las niñas de los niños, si tenían privacidad de ellos como pareja, los también. Papás. ¿Cuántas habitaciones necesitas?
10: Y si no, le encontraban esa privacidad.
1: Sí, porque 4 por 4, 16, todavía te faltaría uno. Que tuviera 5 recámaras, la de los papás. Y para cada 4 hijos, una y una para 5. Ay, no.
10: Literas y otros en el piso y no sé.
1: Sí, no, de
10: esas
1: por
10: es como
1: sí.
10: Si una familia acomodada.
1: Sí, de por sí proporcionarles a los hijos lo necesario para que estudien, para que vistan, para que se diviertan, es difícil. Imagínate a tantos.
10: Por eso después hubo esa campaña de la familia pequeña.
1: Vive mejor.
10: 8:23.
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1: 8:27. Con más de 250 actividades, presentación de libros, comentarios sobre los mismos. Es muy entretenido irnos en la pierda, porque del domingo 9.
10: No, de mañana.
1: Mañana 9. Viernes 9 al 18 de octubre, el corazón de la capital alojará a un total de 353 editoriales, 266 actividades, 118 presentaciones de libros, 71 charlas, conversatorios, conferencias, actividades musicales, conciertos, programas de medios, transmisiones y series especiales, 15 mesas de discusión, actividades infantiles, talleres, representaciones escénicas y teatro, recitales de poesía, salas de lectura y libro clubs, además de 317 ponentes, de los cuales 48 son internacionales.
10: ¿Todo eso?
1: Todo eso en una sola feria y todo eso en México.
10: Nada más y nada menos que...
1: en el Zócalo de la Ciudad de México.
10: Muy accesible.
1: Sí, muy accesible. También la que es muy socorrida es la que montan en la UNAM.
10: En el Palacio de... no.
1: No, en la UNAM.
10: La UNAM.
1: Sí.
10: Ahí en... ajá, en CU. Pero eso creo que ya pasó. Bueno, pasó hace unos como dos meses. Hubo una
1: serie. Sí, yo creo que sí.
10: Ajá.
1: Pero esta se va a realizar a partir de mañana.
10: 9.
1: En el Zócalo de la Ciudad de México. En verdad, vaya, lleve a los niños. Hay actividades también para ellos. Locales que están dedicados únicamente a bibliografía para niños. Y va a encontrar novelas, libros de historia. Además, puede conocer a autores de diferentes libros. Por ahí seguramente va a estar nuestro amigo...
10: ¿Alejandro?
1: Alejandro Rosas. Y muchos otros. escritores que han publicado 3, 4 o 5 libros y va a poder ver los libros que ofrecen de diferentes precios en ediciones que son muy económicas. Se va a inaugurar el viernes 9 de octubre a las 4 de la tarde con la presencia de la jefa de gobierno de la Ciudad de México, Clara Brugada, seguida de una charla con el alcalde de Nueva York, Soran
0: Mamdani.
1: Entre los autores y artistas participantes durante la feria destacan Bernardo Fernández, Elia Barceló, Raquel Castro, Belafonte, sensacional, Triciclo Circus Band, eso es musical, ¿no?
0: Sí, en la parte musical.
1: Emilia Fernández de Navarrete, Alfonso Mateo Sagasta, Mario Iván Martínez. Y así estará la programación durante 10 días de la Feria Internacional del Libro en el Zócalo 2026. Va a haber actividades gratuitas para públicos de todas las edades e intereses, desde presentaciones editoriales, propuestas musicales, hasta charlas, mesas de análisis, actividades infantiles y miles de libros de géneros y editoriales diversas.
0: Ay, sí, hay que ir.
1: Hay que ir a la feria
0: del libro.
1: Del libro en el Zócalo a partir de mañana. ¿Y hasta cuándo? Hasta el día 4.
0: No, de mañana a las 4. A las 4 lo inauguran. Hasta el día 18.
1: Una semanita.
0: Sí, en 10 días de muchas actividades.
1: Sí.
0: Incluso van a estar regalando también libros a algunas editoriales. Así
1: y
0: que
1: muchos de ellos están los autores.
0: También presentando. Y hasta ahí, que, ay, fírmeme, dedíqueme este, sí, su libro. Sí. ¿No? Hay que, es interesante. Y sí, acercar a los niños y fomentarles la lectura.
1: Sí, vaya con calma. Revise lo que hay en las diferentes editoriales y verá que la va a pasar muy bien en, sí, el Zócalo del 9 al 18 de octubre.
0: Sí, la Feria Internacional del Libro, en su edición 26.
1: Así que ya está. Sí, ya mañana ya estará todo montado, todo
0: ya,
1: bonito.
0: Ya, desde
1: para
0: ahorita.
1: Para recibir
0: ya
1: a todos los que deseen asistir y conocer las nuevas publicaciones o las antiguas publicaciones en ediciones actuales.
0: Así es, y que diga, ay, ¿desde cuándo quería comprar tal libro? Y vas a buscarlo y seguramente lo van a encontrar ahí a un buen precio. Hay varias opciones.
1: Oye, ¿y tendrán audiolibros también ahí?
0: Sí, sí, seguro. Seguramente, sí, sí, sí manejan también en ese tipo de ferias.
1: Sí, porque ahora yo he visto algunos que puedes ver en una, no sé cómo se llama eso, una pantallita que es como de 15 centímetros por 6.
0: Sí,
1: ahí
0: ahora
1: ahí van leyendo luego en el camión, en el metro.
0: O sea, puedes descargar ya el libro,
1: sí,
0: ya en tu celular o en la tablet, y ya ahí lo lees y hasta lo pasas así como si fuera una lojearas de un libro.
1: Para no perder la costumbre.
0: Que se ve ahí cómo se mueve la hojita. Sí.
1: Pero tan emocionante que es tener en la mano un libro.
0: Ay, sí, yo leerlo.
1: Sí.
0: Ay, me gusta. Los olores también a como al libro viejo, a mí sí me gustan.
1: Sí.
0: Así pasarlo y huele.
1: Sí, ya hay libros que alcanzan cantidades millonarias.
0: Sí, hay ediciones que sí.
1: Sí.
0: Como la de Quijote. Creo que hay una edición carísima de ese Quijote de la Mancha.
1: Pero creo que ya no está a la venta esa. Creo que ya está en el área dedicada precisamente a Cervantes Saavedra.
0: Pero como dice, así hay otros
1: que fue
0: títulos.
1: El autor del Quijote.
0: Sí. El Manco de Lepanto.
1: El Manco de Lepanto.
0: 8:34.
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1: 8:40.

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1: 8:49.
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1: 8:53. Cada estado tiene características especiales. Algunos tienen muchos centros de diversión, estadios, teatros, cines. Otros tienen actividades que son actividades económicas con artesanía, otros con ropa, así en diferentes poblaciones. Y Baja California tiene la más alta calificación nacional en competitividad laboral por buenas condiciones para la fuerza de trabajo. Es la zona en la que mejor pagan el trabajo.
11: Ay, qué bien. Baja California.
1: Baja California. Al contar con buenas condiciones para las personas trabajadoras, Baja California figura entre las entidades mejor calificadas por el Índice de Competitividad Estatal 2026 del Instituto Mexicano para la Competitividad. al mantenerse en el cuarto lugar nacional en la categoría de mercado de trabajo, que evalúa aspectos como la calidad y las condiciones del trabajo, y esto implica el sueldo.
11: Sí.
1: La gobernadora de ese lugar, Marina del Pilar Ávila, destacó que este resultado refleja el dinamismo económico de la entidad y los esfuerzos para generar empleos dignos, atraer inversiones y ampliar las oportunidades laborales, acciones que contribuyen al bienestar de las familias baja californianas. El subíndice de mercado de trabajo ubica a California en la cuarta posición nacional, con resultados favorables en indicadores como la informalidad laboral, escolaridad e ingresos de las personas trabajadoras. El titular de la Secretaría de Economía e Innovación, Kurt Arnold Morales, señaló que estos indicadores permiten evaluar las condiciones del mercado laboral y la capacidad de las entidades para ofrecer oportunidades de empleo, así como para desarrollar el talento que requieren sus sectores productivos. Pues sí, ellos tienen muchas ventajas. En principio, están cerca de Estados Unidos, tienen frontera con Estados Unidos, empezando por ahí. En segunda, no tienen exceso de población.
11: También.
1: Entonces, cuando el gobierno inicia un programa de capacitación, un programa de mejoramiento, todo eso, pues es mucho más sencillo que en un estado en donde no hay una escolaridad completa, que en Baja California sí la tienen, completa para todos sus habitantes, y no tienen tampoco fuentes de trabajo.
11: Sí, además es un estado bonito.
1: Precioso.
11: Las playas.
1: Esas playas. Las playas de Ensenada son una maravilla.
11: Sí.
1: Visitar la barrera entre México y Estados Unidos.
11: También.
1: Es obligada.
11: Sí, cuando en el paseo.
1: Irte a la península a pescar. Porque como es tan delgada la franja, puedes ir al Mar de Cortés o al Océano Pacífico.
11: Sí.
1: Es muy bonito. Y si tiene esas ventajas. Por eso hay colonias tan agradables allá en Tijuana. La misma ciudad.
11: Sí, sí, sí. Tienen mucho el estilo, como dices. Costumbres de allá de Estados Unidos.
1: Estados Unidos, sí. Mensajes que han llegado al 5539-511030. Jesús Plata de García, Nuevo León. Es bello escucharlas hablar de libros. Antes, su servidor vendía libros casa por casa. Sí, era muy habitual. Enciclopedias sobre todo, y te las vendían en pagos pequeños.
11: Sí.
1: Luis. Un gusto escuchar a Adela Castro. Me emocioné cuando sintonicé 10:30 AM y la escuché. Saludos. Eduviges Ferrusca, buen día. Que Dios los bendiga. Los escucho en la alcaldía Álvaro Obregón. Muchas gracias. Muchas gracias por seguirnos y estar con nosotros durante las primeras 4 horas de cada día, que están dedicadas a todos ustedes. ¿Sabías que Tepito tiene un significado? La palabra Tepito.
11: Pues yo sabía que antes decían, ¿no? Tepito. Una llamada, una alerta.
1: Una alerta. Si viene la poli, Tepito.
11: Ajá, y ya de ahí sí. Se quedó el Tepito, pero no sé si es cierto o no.
1: Hay varias
11: versiones.
1: Hay una que dice que una de las explicaciones históricas más conocidas señala que el nombre Tepito tiene su origen en el náhuatl Teocaltepitón, una palabra que puede entenderse como templo pequeño. De acuerdo con el filólogo Cecilio Agustín Robledo, de la iglesia de San Francisco de Asís, habría sido construida sobre el antiguo adoratorio principal del barrio de Mecamalinco. Los habitantes de la zona lo llamaban Teocaltepitón. La palabra se puede dividir en dos elementos: Teocali, que significa templo, y Tepitón, que hace referencia a algo pequeño. Durante la época novohispana, el barrio fue conocido

0: No, sí está, es que es otro, es más largo.
1: Sí.
0: Teocaltepitón.
1: Sí, pues son una, dos, tres, cuatro, cinco sílabas.
0: No, y aparte, ¿qué es? San Francisco. El San
1: San
0: Francisco. Uf.
1: Francisco Teocaltepitón.
0: Voy a comprar algo allá a San Francisco
1: Está más
0: Teocaltepec.
1: complicado.
0: Vamos a Tepito.
1: Después de la conquista en la zona que actualmente corresponde a la Plaza Fray Bartolomé de las Casas, existía un pequeño templo que los indígenas llamaban Teocaltepitón. Los españoles lo identificaron como Tepito y poco a poco ese nombre terminó por identificar también al barrio. Ese es
0: Sí.
1: el origen de Tepito. ¿Y por qué se convirtió en un mercado tan famoso? Desde tiempos prehispánicos, los habitantes de esa zona estuvieron vinculados con actividades comerciales, aunque durante el dominio mexica fueron sometidos y se les impidió comerciar en el gran mercado de Tlatelolco. Tras la llegada de los españoles, la zona quedó durante un tiempo fuera de los límites de México para vender sus mercancías. Más adelante, a la llegada del ferrocarril, esos espacios fueron transformándose en grandes vecindades. Sus rentas relativamente bajas hicieron que se instalaran familias de recursos modestos. Durante la década de 1920, la ciudad recibió a personas provenientes de estados como Guanajuato, Jalisco, muchas de ellas dedicadas a la fabricación de zapatos. Esta actividad ayudó a que Tepito se consolidara como uno de los importantes centros de producción y venta del calzado. Ya
0: Ahora
1: ves que ahí hay un
0: encontramos,
1: mercado exclusivamente de zapatos.
0: sí, granaditas.
1: Granaditas, y encontraba zapato, hace mucho, mucho tiempo que no voy, pero encontraba zapato de muy buena calidad
0: Sí,
1: a
0: sí.
1: un precio muy razonable. Y lo único que tenía es que andar con la bolsa prendida bajo el brazo, bien prendida,
0: Todavía.
1: y hubo a quien le robaron los zapatos que traía puestos mientras se probaba los nuevos y los tenía que comprar.
0: Obligadamente, sino como
1: Sí, no
0: descalzo, pues
1: quedaba.
0: no, no te vas a regresar.
1: 9-3.
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3: Buenos días, aquí la información. En la conferencia matutina, el director del Aeropuerto Internacional Felipe Ángeles, Isidoro Pastor Román, resalta que en el mes pasado la terminal aérea obtuvo el lugar 27 de los aeropuertos de toda Latinoamérica, el cual ha generado 18.000 empleos directos.
4: Obtuvimos por parte de la UNESCO el premio de uno de los 6 aeropuertos más hermosos del mundo en el año 2024. Operan en este aeropuerto 53 aerolíneas de carga.
3: A partir del 17 de noviembre, Mexicana incorporará Zacatecas a su red de destinos y sumará 24 vuelos adicionales a Tulum durante la temporada de invierno, informó Leobardo Ávila, titular de la aerolínea. A través de sus redes sociales, la jefa de gobierno de la Ciudad de México, Clara Brugada, condenó la agresión a 2 policías durante el operativo de retiro de motocicletas en el Centro Histórico, donde la Secretaría de Seguridad Ciudadana detuvo a 7 personas presuntamente involucradas y aseguró que los elementos lesionados evolucionan positivamente. En el mundo, falleció a los 90 años Margaret Hamilton, pionera de la informática y responsable del software del programa Apolo, que llevó al ser humano a la Luna en 1969. El Instituto Tecnológico de Massachusetts informó que su trayectoria fue reconocida con la Medalla Presidencial de la Libertad. Para Noticentro informa Melissa Mendoza.
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0: 9-5. Ciudad de México celebra el Día Mundial del Huevo con 5,000 desayunos gratis en Iztapalapa.
1: Ay.
0: ¿Y cuándo es el Día del Huevo, oye?
1: Mañana.
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0: Ciudad de México celebra el Día Mundial del Huevo con 5,000 desayunos gratis en Iztapalapa.
1: Ay.
0: ¿Y cuándo es el Día del Huevo, oye?
1: Mañana.
0: ¿Y qué tienes que desayunar? ¿Huevo?
1: Sí.
0: Ya sea revuelto, estrellado, con jitomatito, a la mexicana.
1: Ay, qué rico, así con jitomatito. Bueno, tú, excepto chile, bueno, yo con chilito, picadito y la cebollita. Mmm, qué rico.
0: Oye, pues está interesante. ¿Y qué pretenden, cuál es el objetivo de...?
1: Celebrarlo, así, comiendo huevo.
0: Día Mundial del Huevo. Mediante alimentos, talleres y una conferencia para el público. El encuentro reunirá a talleristas de gastronomía, de pilares y chefs de las dos organizaciones del sector avícola. Además del reparto de alimentos, la programación incluirá propuestas dirigidas a familias y una charla centrada en la alimentación de las personas adultas mayores. La sede será la Utopía Cuautlicali, ubicada en la calle Alfonso Toro, 1856, en la colonia Escuadrón 201. Las actividades empezarán a las 10 de la mañana del viernes 9 de octubre. La entrada será libre y no requiere registro previo. Pero es bueno asistir para que usted conozca las diferentes formas en que se puede cocinar el huevo, las cualidades, para quienes es indispensable el huevo, porque en muchos lugares te sirven chilaquiles con huevo o sin huevo.
1: Sí, ahí va.
0: O compañero, huevo revuelto, estrellado, a la mexicana.
1: O tu arrocito. ¿Quiere un huevo estrellado? Ah, adelante. Bien cocido, a medio cocer,
0: sí.
1: Ya tú, al gusto.
0: Sí, sí, sí.
1: Oye, los huevos divorciados también.
0: Los huevos que hacen en poché con un poquito de leche y azuquita.
1: Ah, eso no
0: que
1: lo
0: los
1: sé.
0: Agita.
1: Ajá, no, eso no lo sé. Probado.
0: Sí, se llaman huevos poché, creo.
1: También cuando compras o bueno, comes esos lugares donde te venden taquitos de guisado, también te venden el arroz o con el huevito
0: cocido.
1: También ahí.
0: El huevo cocido era lo que muchos de mis compañeros en la primaria y en la secundaria
1: llevaban
0: de almuerzo.
1: Sí, yo me acuerdo cuando íbamos luego de viaje y era largo el trayecto. Y mi mamá ponía así huevitos a cocer para el camino y un topercito con arroz para acompañarlo.
0: Qué curioso. La jornada incluirá talleres de gastronomía dirigidos a toda la familia a cargo de integrantes de Pilares y buscarán compartir alternativas para incorporar el huevo a las preparaciones cotidianas. Las personas asistentes podrán conocer distintas formas de utilizar este ingrediente presente tanto en platillos salados como en productos de panadería y repostería. Entre las preparaciones se figuran omelets, huevos rancheros, huevos divorciados, huevos a la mexicana, que no son lo mismo el de la mexicana que los rancheros.
1: Sí, no son diferentes.
0: Capeados, pasteles y panes. El programa incluye conferencias sobre los beneficios del consumo de huevo en el adulto mayor. Y hablarán de la relación entre este alimento, la nutrición y una vida saludable en las personas adultas mayores. La convocatoria plantea una perspectiva científica sobre el papel que puede tener dentro de su alimentación. Así que si quiere usted enterarse de las cualidades alimenticias que tiene el huevo, pues puede asistir. El Día Mundial del Huevo, que se conmemora cada año el segundo viernes de octubre, y este 2026 celebrará 30 años de que empezó a celebrarse en México. Yo no sabía.
1: Ya ves, mira, 30 años ya lleva conmemorándose.
0: ¿En dónde va a ser?
1: En Iztapalapa, en uno de sus pilares, que es la utopía, Cuautlicali.
0: Cuautlicali.
1: En Escuadrón 201.
0: Ahí se llevará a cabo este taller de gastronomía,
1: charlas
0: por el Día Mundial del Huevo. Sí. Y ahí también le van a platicar qué importancia tiene el huevo en la... Oye, ¿y que habrá desayunos gratis?
1: Sí, 5,000, así que...
0: O sea, para las 5,000 personas que lleguen temprano, su desayuno gratis en Iztapalapa.
1: Dice que puede incluir ahí unos chilaquilitos, entonces ahí...
0: No, huevos revueltos estrellados o a la mexicana.
1: No, chilaquiles.
0: No, ¿cómo chilaquiles? Si lo que están promoviendo es el huevo, Norma.
1: Pues sí, pero el chilaquil que lleve ahí su huevito ahí encimita y ya, todo así.
0: Ah, bueno, está bien. Que tengan chilaquiles para Norma.
1: Verdes, por favor.
0: Con huevito encima.
1: Sí.
0: Bueno, 11. Ahí un cocidito. 9:12.
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0: 9:15. Una chica se encontró unos gatitos abandonados. Entonces, para que se entretuvieran y estuvieran contentos, los llevó a una peculiar visita. La llevó al acuario, donde los gatitos huérfanos, porque no tenían a sus papás, ahí conocen tiburones, mantarrayas, y miraban fijamente a través de las brillantes aguas azules del acuario, mientras un pez relativamente enorme pasaba por encima, y uno de los gatitos miraba embelesado. Dice, no lo alcanzo, decía.
1: Pero dijo, qué buen manjar. Sí, yo creo.
0: Se estaba limpiando los bigotes a cada momento. Dentro de una cúpula transparente, un gatito llamado Turki, Lek, se irguió sobre sus patas traseras mientras unos peces payaso de colores brillantes nadaban a escasos centímetros de sus bigotes. Levantando una pata, golpeó el cristal y maulló, pues para que sí. les pegas tan fuerte. Pues, mira.
1: ¿Para qué les ponen ahí todo los antojan de ese alimento?
0: Pues sí, durante casi 2 horas una veintena de gatitos rescatados con nombres como Luti, Duti, Bandy, Wendy, Moutrap, corretearon por el acuario Sea Life de Mall de América, el complejo comercial más grande del continente, ubicado en un suburbio de Minneapolis. Ahí algunos se lanzaron por el túnel submarino de 90 metros, deteniéndose para observar a un tiburón tigre de arena o tortugas marinas. Y otros gatos encontraron relajante el ambiente azul tenue del acuario y se echaron, cerraron sus ojitos y se tomaron una pequeña fiesta. Siesta. Este fue el sexto año consecutivo que Bitty Kitty Brigade, una organización de rescate de las ciudades gemelas que busca hogares de acogida para gatitos recién nacidos huérfanos, y realizó su excursión al acuario. Algunos de los gatitos de este año tenían nombres inspirados en la Feria Estatal de Minnesota, como Funnel Cake o Apple Freeze. Pensamos que sería algo muy divertido y entretenido para los gatos, que dijo John Sulwood, portavoz del acuario. Los gatitos llegaron temprano el lunes por la mañana, antes de que el acuario abriera al público. En fin, que ya dijeron cuál era el objetivo. Dicen que esto les va a facilitar la adaptación a nuevos hogares si son adoptados. El grupo está cuidando unos 1,000 gatitos.
1: ¡Ay! Son muchos los que necesitan un hogar.
0: Pues sí. Lo que pasa es que ya no se puede tener una mascota de ese tipo sin esterilizarlos.
1: Sí, también requieren todos sus cuidados, sus vacunas.
0: Sí.
1: Y todo a pesar de que decimos son más independientes que los perritos, pero también requieren de ciertas cosas.
0: Sí. De muchos cuidados para que no anden por ahí metiéndose, sobre todo en basureros que les encantan.
1: Sí, como dices, sobre todo la esterilización para que no haya tanto sí. huerfanito.
0: Sí, no. Los perros también deberían estar todos esterilizados.
1: Sí.
0: Bueno, los que no desean tener cachorros, que luego ya no saben qué hacer con los cachorros y ahí los abandonan.
1: Sí, ¿cuántas veces hemos comentado de casos así?
0: Sí, porque piensan que los perritos van a encontrar, van a luego alquilar su apartamento aparte y no, ¿eh?
1: Mm-mm.
0: Eso nunca sucede.
1: Oye, pero mientras estos ya se dieron su paseo.
0: Un paseo.
1: Uh-huh, el acuario. Es bonito, son bonitos los acuarios. A mí me gustan. Yo he visitado el de Veracruz y muy bonito.
0: Pero un gato entenderá qué es lo que yo digo. Está viendo.
1: No, yo creo más bien ve así, en todos ve alimento.
0: Sí, sí, se ha de haber pasado limpiándose los bigotes toda la visita.
1: Pues sí, así.
0: Porque
1: lamentándose.
0: Es su platillo favorito.
1: El clásico, ¿no? El pescado.
0: El pescado. Bueno, eso ponen en las caricaturas. Uh-huh. Sí. No sé si es cierto que coman pescado.
1: Uh-huh. Y ahora ya tienen sus croquetas especiales, también sus sobrecitos.
0: Sí, sus sobrecitos.
1: Sí.
0: Sí, ya eso facilitó mucho la tarea de tener una mascota. Aunque la limpieza no te la facilita.
1: Sí, esa no, pero además de que dicen sus heces son ya más firmes, no huelen tanto, entonces, pues ni modo, eso sí, como dices, hay que limpiarles, eso sí es inevitable.
0: Sí, y pero si no los educas bien, es una lata porque te andan dejando recuerdos por toda la casa.
1: Sí, pero la ventaja también de los gatos es que tienen sus areneros y ahí ellos entierran sus desechos.
0: ¿Y luego cómo se lava el arenero? Nunca he sabido.
1: Yo supongo, no sé, porque tampoco no he tenido gatos y no sé, ¿no? Pero creo que tiran todo el, bueno, ya en determinado tiempo, o no sé si también lleva alguna limpieza especial, pero porque luego ya te venden otra vez el costalito con tu arena y lo pones otra vez en esa tinita y pues quien sepa de gatos que nos diga.
0: Que nos diga, que nos avise.
1: ¿Cómo hacen o qué le hacen al arenero?
0: Al arenero. Porque no se lo acaban y tampoco se los vas a dejar ahí todo el tiempo.
1: No todo el tiempo. Yo creo que determinado, ¿no?
0: Sí. Hay cuántas interrogantes alrededor de los gatos.
1: Sí, muchas.
0: Sí. Y seguimos con unos comerciales. 9:22. ¿Qué dijimos del tributo?
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0: 9:26.

0: 9:34. Escuchamos La Barca con los Tres Caballeros, Ana María González con Mi Vida y Fernando Fernández cantando Hipócrita. 9:34.
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0: 9:39. Germán Hernández dice: ¿podrán enviar un saludo a mi esposa Vicky García? Estamos escuchándolas desde Chicago. Oh. Ay, sí, claro. Un saludo a Vicky García y a su esposo Germán Hernández.
7: Sí, muchos, muchos saludos.
0: Y Dice Carmen Juárez de Naucalpan. Buenos días, mis queridas Adelita y Norma y el querido Oscar. Mil gracias por hacernos el día. Hoy no es la excepción. Resulta que ahorita que mencionaron la palabra Tepito, es verdad lo del mercado de granaditas. Me hicieron recordar que el día que se acercaba la celebración de mis 15 años, resulta que mi abuelita Socorrito me llevó a ese mercado y de regalo me obsequió varios pares de zapatos. Salí del mercado sintiéndome como el personaje de Bonita, con varias bolsas de pares de zapatos y yo feliz.
7: Es mujer bonita, ¿no? Cuando
0: sí,
7: sale de la...
0: cuando sale y se ve los zapatos y se ven los zapatos. Qué bueno que tiene buenos recuerdos. Ese mercado de granaditas tenía, porque ahora dicen que ya no tienen la misma calidad de zapatos, pero tenía zapatos de todos los precios y de todas las calidades. Solo había que saber en qué puestos tenían los mejores zapatos y en cuáles no tenían zapatos que te garantizaran una
7: la
0: duración.
7: Calidad, sí. Hay de todo todavía. Sí, luego de repente me doy una vueltecilla.
0: Sí.
7: Y hay de todo. Hay de toda calidad y de precios también. Hay que estarle buscando y buscando. Lo que no me gusta, vas pasando por el pasillo y casi te jalan.
0: Ay,
7: así,
0: sí.
7: Ay, no, espérense.
0: No,
7: ¿y qué está buscando? Y aquí está lo que está buscando. ¿Y cómo sabe?
0: Tengo que una vez fuimos con mi hermana y tuvimos una mala experiencia y ya no regresamos.
7: Sí, eso pasa. Pero sí. Pues hay que estar ahí.
0: Sí.
7: Abusados.
0: Tienes que estar muy pendiente. Además, la zona se ha convertido en una zona muy fea.
7: Pues sí, desafortunadamente, sí, que dicen, vas a ir para allá, pues llévate así como que vete vestido lo más cómodo posible, pants, algo
0: sí,
7: así.
0: Sí, es muy curioso porque ya ves que está muy cerca de Reforma Norte.
7: Sí.
0: Y como que fueran dos mundos distintos.
7: Sí, pasando ahí la avenida.
0: Sí, nada más cruzas la avenida y es un mundo distinto. Es sí. Muy curioso.
7: Pero también
0: todo eso.
7: Es interesante de repente ahí darse unas vueltas, pero con mucho sí. Cuidado.
0: Oye, qué tragedia. Un niño de 2 años permanece en estado crítico luego de ser atropellado por un transporte escolar en la colonia Magdalenas, en Ciudad, en Juárez, Nuevo León. Los hechos se registraron el pasado 2 de octubre, mientras el menor estaba a cargo de un familiar que lo habría descuidado por unos segundos. El niño salió del domicilio, llegó a la calle y fue arrollado por el vehículo que era conducido por una mujer. Gracias a una denuncia ciudadana, fue posible conocer que Emanuel, el pequeño atropellado, está vivo, pero en estado de coma. Una usuaria de Facebook informó en una publicación que el niño tiene lesiones de consideración y que se necesitan donadores de sangre. Se encontraba tranquilo, jugando en la banqueta de su vivienda, cuando fue atropellado. Actualmente se encuentra en coma y está intubado, ya que a consecuencia del acontecimiento, sus pulmones fallaron y están llenos de sangre. Además, tiene la cadera destrozada. Debido a la gravedad de su estado, necesita 10 bolsas de sangre. En la misma publicación, la usuaria explicó que si bien las autoridades detuvieron a una mujer, esta no sería la responsable del atropello de Manuel. Se ha mencionado que la conductora de la camioneta escapó y que no se conoce cuál es su paradero. El motivo principal de este mensaje es difundir esta situación, porque no puede quedarse así. A ver. Sí, la señora no iba manejando despacio que le permitiera frenar antes de llegar al niño, sí. Pero ¿quién dejó salir al niño a la calle solo?
7: Sí, fue el descuido de la persona que... estaba a cargo.
0: Sí, quien estaba a cargo de un niño de 2 años que todavía no tiene idea de lo que le puede suceder si sale a la calle solo, sí, también es responsable. No se puede responsabilizar nada más a la mujer que iba manejando, que seguramente nunca se imaginó que se le iba a atravesar un niño pequeño.
7: Sí, como llevaba ese una camioneta, no alcanzó a lo mejor a verlo.
0: Claro. No, pero además, no, pero, uh-huh, el niño te debió de haber estado, si estaba en la calle, debió de haber estado acompañado.
7: Sí, es que dicen que la persona que lo estaba cuidando salió en ese momento justamente a ese transporte, a esa camioneta escolar, por la hermanita del pequeño. Y ahí fue donde dicen que se descuidó y pues, el niño
0: sí, se pero salió. No los puedes dejar así.
7: Sí, no. O hubiera salido con él o cerrado la puerta o con él ahí en la mano.
0: En lado, la mano, algo. Un niño de 2 años, ay.
7: Sí.
0: ¿Cómo es posible que lo hayan dejado solo la puerta abierta y a unos pasos de la calle?
7: Sí, ¿no?
0: No, no ahí, pobre mujer la de la fatal camioneta, porque ahora para defenderse va a estar en chino.
7: Sí, bueno, mientras sea localizada, porque también, ¿para qué huye?
0: Ah, bueno, esa es otra. Pero si vieron las cualidades de la... Además, no es una ciudad muy grande.
7: Sí, no, y además, la persona que es responsable del transporte escolar, pues se supone que tiene los datos y de, pues, a quién contrata. Claro. Uh-huh. Para hacer ese trabajo.
0: Ay, qué lío. Todo por un descuido de todos.
7: Sí.
0: De la señora que cuidaba al niño y de la mujer que iba manejando, que no iba muy rápido y por eso no pudo frenar. Ha de haber ido
7: también
0: a buena velocidad,
7: sí,
0: como para no ver que estaba el niño ahí. Y recuerde que hoy es el Día Internacional del Pulpo, y si le gusta el pulpo en su tinta, ríndale homenaje yendo a comer una de las especies marinas que ha podido sobrevivir por más tiempo sobre la tierra. La fecha ha sido proclamada por el foro TOMMO, The Octopus New Magazine Online.
7: Oh.
0: Sobre los pulpos, son animales marinos invertebrados, criaturas misteriosas que se caracterizan por poseer una apariencia bastante particular. Tienen un cuerpo algo amorfo, del cual se desprenden 8 tentáculos que a su vez están formados por ventosas que además de ello tienen 3 corazones. Se reproducen solo una vez en la vida, por lo que son semélparos.
7: Oh, no sabía eso, que una vez en su vida nada más.
0: ¿Y a ti te gustan los pulpos?
7: No.
0: A mí tampoco.
7: Me dan
0: menos
7: miedo.
0: Si son en su tinta.
7: Ay, peor. No me gusta. No, así ven luego imágenes del océano y qué pasa. Y entre ellos luego pasan ahí los pulpos. Ay, no.
0: El pulpo yo creo que es de los animales más antiguos sobre la tierra.
7: Sí.
0: Yo creo.
7: Se cuenta entre ellos. Uh-huh. Ay, no. No, gracias. Ay, que festejen, felicidades por su día, pero no.
0: ¿En qué película de niños sale un pulpo?
7: Ay.
0: En la del pececito, ¿no?
7: Ah, en la de Elmo.
0: De Elmo.
7: No, no es Elmo, es el pez payaso. ¿Cómo se llama? No, es esta. Ay, ¿cómo se llama ese pez?
0: No me acuerdo.
7: No me acuerdo ahorita su nombre, que tiene su película.
0: Sí.
7: A lo mejor ahí es donde sí lo has visto. Que sale ese pulpo.
0: Es probable. Pero. Y a los jóvenes, este es un anuncio que hace la plataforma de internet de Jóvenes Construyendo el Futuro. No estará abierta este mes de octubre, sino hasta el mes siguiente. Y les piden a los interesados estar atentos a los canales oficiales de este programa, ya que durante este mes de octubre no abrirá, no prestará servicio, así que hasta noviembre estará disponible la plataforma del programa federal. No es que esté fallando su computadora, que tenga poca señal de internet, sino que no estará la plataforma de Jóvenes Construyendo el Futuro durante este mes, y se dará de manera oportuna el próximo periodo de vinculaciones. Y es que ahí los jóvenes entran para conseguir diferentes cosas, desde algún programa para seguirse preparando, alguna red social que les sirva para estar en comunicación con otros jóvenes, y sobre todo eso de conseguir un empleo de manera fácil, o escuelas, en fin. Jóvenes Construyendo el Futuro estará de vacaciones durante todo el mes de octubre.
7: Como dices, que no se preocupen.
0: Sí, que no se preocupen.
7: No hay ninguna falla en la
0: pero
7: página.
0: Pero ya para
7: noviembre.
0: Noviembre estarán nuevamente en funciones. 9:50.
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0: 9:54. Un día como hoy está entre las efemérides de este día el fallecimiento de Ernesto P. Uruchurtu. Ernesto P. Uruchurtu Nace en Hermosillo, Sonora, en 1906 y fallece en la Ciudad de México en 1997. Conocido como Ernesto Peuruchurto, fue un político mexicano, miembro del PRI, y se desempeñó como regente del Departamento del Distrito Federal entre 1952 y 1956. Sí, escuchó bien. Estuvo con Adolfo Ruiz Cortines, con Adolfo López Mateos y un tiempo con Gustavo Díaz Ordaz. En su administración realizó una importante reforma urbanística, tanto en el trazo vial de Ciudad de México como en la construcción de diferentes obras que construyeron a la modernización de nuestra ciudad, como el entubamiento de ríos Consulado, Churubusco y el de la Magdalena, la renovación de la calzada de Tlalpan, la planeación del periférico, la ampliación del bosque de Chapultepec, las unidades habitacionales como San Juan de Aragón y del Peñón, entre otras. Como regente capitalino, Ernesto Peuruchurto construyó mercados, escuelas, grandes vialidades como el anillo periférico. Sin embargo, la construcción del Estadio Azteca le costó el cargo. Uruchurtu ordenó el desalojo violento de colonos, acción que fue condenada por la Cámara de Diputados, la cual solicitó investigarlo, por lo que el funcionario presentó su renuncia al cargo, en el que duró 14 años.
7: Ay, nada más. Oye, pero también, bueno, hizo cosas muy buenas para la ciudad.
0: Y además embelleció la ciudad porque le puso flores por donde quiera.
7: Jardines, sí.
0: Se instaló una comisión para investigar la violencia con la que fueron retiradas más de 400 casas de las colonias Santa Úrsula y de la Jusco, y se implicó a las autoridades capitalinas. La otra característica del estilo de gobernar de el regente Uruchurtu fue clausurar bares o cabarets, todos los famosos, incluyendo el Waikiki o el Salón México. Combatió el género vodevilesco en el teatro, prohibió besarse en la calle, decir piropos, los desnudos en escenas y en las películas, disminuyó los horarios de cantinas, cabarets y salones de baile. Y ese fue Ernesto Peuruchurtu. Su tío, Manuel Uruchurtu, fue diputado y el único mexicano a bordo del Titanic, donde pereció en 1912. Pero sí, Uruchurtu era un hombre muy... fue al que le decían el regente de hierro, porque era muy firme en las decisiones. Pero sí, hizo muchas cosas por la ciudad, muchas cosas importantes, las unidades, la construcción del Estadio Azteca, todo.
7: Sí, los mercados, como dices, en su tiempo fue cuando se creó, se inauguró el de la Merced.
0: Se hicieron mercados, porque anteriormente a su administración los mercados eran jacalones que estaban cubiertos por lonas. Y él hizo los mercados ya. Por eso los de determinada zona y de determinado tiempo de su construcción, todos son igualitos.
7: Sí, como ejemplos de esos, del Sonora, el de la Merced.
0: El de Coyoacán, también. El de la Colonia Guerrero. Todos son igualitos.
7: Sí.
0: Con la misma distribución, el mismo lugar para la basura, todo.
7: Esa forma que tiene su techo.
0: Pero anteriormente a eso eran puros puestos de esos de madera colocados en el espacio y con techos de lámina unos, con lonas otros. Era un desorden.
7: Por eso me puso esa estructura ya.
0: Sí.
7: Más formal.
0: Ya vámonos.
7: ¿Al mercado?
0: Son 9:59. Gracias por haber estado con nosotros en una emisión más de Variedades Matutinas. Y los esperamos mañana en punto de las 6. Óscar Acacio García, Norma Joaquín
7: y Adela Castro.
0: Buen día.
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13: Muy buenos días, vamos con la información. En la conferencia matutina, la presidenta Claudia Sheinbaum aseguró que las empresas turísticas a cargo de la Secretaría de la Defensa Nacional, como Mexicana de Aviación, Mundo Maya, el Aeropuerto Internacional Felipe Ángeles y el Tren Maya, funcionan conforme a su planeación y sin solicitar recursos adicionales del presupuesto.
14: Nos reunimos además para ver cómo se están cumpliendo estas metas, si se necesita mayor apoyo de la Secretaría de Turismo. Josefina les ha ayudado mucho para poder integrar los servicios, promoverlos en las distintas plataformas de viajes.
13: El Instituto Mexicano de la Propiedad Industrial aseguró 9.018 piezas de mercancía presuntamente infractora durante un operativo realizado en 4 establecimientos de Tepito en la Ciudad de México. Las acciones se realizaron con

0: Venezuela Nicolás Maduro fue acusado formalmente en Estados Unidos de conspiración para cometer tortura. La imputación también señala a su esposa Cilia Flores y sostiene que ambos habrían autorizado y supervisado detenciones arbitrarias y violencia contra opositores durante su gobierno. Para Noticentro informa Melissa Mendoza.
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1: Buenos días, vamos con la información. La Secretaría de Hacienda y Crédito Público emitió en el Diario Oficial de la Federación nuevas reglas para la tramitación, asignación e integración de claves vehiculares para automóviles nuevos. El acuerdo establece un sistema digital que permitirá a fabricantes, ensambladoras y distribuidoras realizar estos trámites por Internet, con el objetivo de reducir costos y agilizar los tiempos de gestión. En la conferencia matutina, la presidenta Claudia Sheinbaum informó que el gobernador de Jalisco, Pablo Lemus, trabaja con Efraín Morales, titular de la Comisión Nacional del Agua, para modernizar el sistema de abastecimiento en la entidad y atender la crisis hídrica en la zona metropolitana de Guadalajara. La Secretaría de las Mujeres invitó a estudiantes de primaria y secundaria de todo el país a participar en el Concurso Nacional de Dibujo Margarita Maza 2026. Los trabajos deberán registrarse en la plataforma oficial del concurso hasta el 31 de octubre. Los ganadores recibirán premios de hasta 25,000 pesos. En el mundo, la Organización Mundial de la Salud pidió explicaciones a Rusia tras la muerte de una trabajadora de un instituto antiplaga hospitalizada por neumonía, ante reportes de un posible

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1: Excelente tarde, aquí la información. La Coordinación Nacional de Protección Civil desplegó una misión de enlace y coordinación en Jalisco encabezada por su titular, Laura Velázquez Alzúa, para trabajar con autoridades estatales y municipales en acciones preventivas y de atención ante los posibles efectos de la tormenta tropical Simón. El bloqueo carretero de pobladores de San Gregorio Atlapulco, en rechazo al plan hídrico para la zona, afecta actividades productivas de Xochimilco.

0: 30%, equivalente a unos 45 millones de pesos. El Gabinete de Seguridad informó la detención de 5 personas en Metepec, Estado de México, entre ellas Luis N., exfuncionario de Michoacán, acusadas de utilizar inteligencia artificial para imitar voces de funcionarios y cometer extorsiones. Los 5 fueron vinculados a proceso. En el mundo, la tripulación de la misión Crew 12 de SpaceX y la NASA regresó a la Tierra tras permanecer 237 días en la Estación Espacial Internacional. La cápsula amerizó frente a la costa de California. Para Noticentro informa Melissa Mendoza.
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1: Excelente tarde, aquí la información. La Embajada de México en Arabia Saudita recomendó a los connacionales mantener la calma tras el ataque con misiles contra el Aeropuerto Internacional Rey Khalid en Riad y señaló que las autoridades saudíes no han decretado medidas de emergencia. La representación recordó que en caso de requerir asistencia pueden comunicarse al 966-55-753-9374. La presidenta Claudia Sheinbaum anunció que este jueves 8 de octubre a las 13 horas recibirá en Palacio Nacional al embajador de Estados Unidos en México, Ronald Johnson, y a empresarios integrantes del American Chamber. En el mundo, el juez federal de Nueva York, Alvin Hellerstein, negó a Cilia Flores, esposa del exmandatario venezolano Nicolás Maduro, la libertad bajo fianza y el arresto domiciliario que solicitó por motivos de salud. El magistrado consideró, entre otros factores, el riesgo de fuga y la solidez de las pruebas en su contra. De nuestro almanaque. El 8 de octubre se conmemora el Día Internacional de la Dislexia, una dificultad del aprendizaje que afecta principalmente la lectura y la escritura. La organización Kids Sin Barreras estima que en México alrededor de 2.2 millones de niñas y niños la presentan y suele detectarse en los primeros años escolares, cuando comienzan a aprender a leer y escribir. Para Noticentro informa Melissa Mendoza.
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1: Muy buena tarde, aquí la información. La jefa de gobierno, Clara Brugada, recibió el compendio de propuestas de reforma a la Constitución y leyes locales de la Ciudad de México, que reúne planteamientos para actualizar el marco jurídico de la capital. Las propuestas serán analizadas para identificar posibles cambios a las leyes locales. Casi 37% aumentaría el consumo de bebidas destiladas y 6% el de cerveza si se reducen los impuestos al alcohol, mientras la recaudación caería más de 20%, según el Centro de Investigación Económica y Presupuestaria. Organizaciones de mujeres pidieron a la Cámara de Diputados cancelar la iniciativa. Un juez vinculó a proceso a Miguel Ángel N., alias Capitán Sol, por su presunta participación en una red de delincuencia organizada dedicada al tráfico e importación ilegal de combustibles. Permanecerá preso en el penal del Altiplano. En el mundo, el Reino Unido bajó el tono en su disputa con Israel por el consulado en Jerusalén y descartó expulsar diplomáticos del Estado hebreo en reciprocidad. El edificio seguirá abierto, pero operará como una misión británica reducida con 7 diplomáticos. Para Noticentro informa Melissa Mendoza.
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1: Buena tarde, aquí la información. La Secretaría de Riesgos y Protección Civil activó alerta amarilla por lluvias fuertes para la tarde y noche en las 16 alcaldías de la Ciudad de México y recomendó retirar basura de coladeras y cerrar puertas y ventanas. En otros temas, la Confederación Patronal de la República Mexicana en Ciudad de México respaldó el nuevo modelo del Instituto de Verificación Administrativa, que busca privilegiar la orientación antes de aplicar sanciones. También propuso un índice público de clausuras por alcaldía para conocer cuántos negocios cierran y las causas. El colectivo Solidaridad Militante Va por Cuba instala este jueves 8 de octubre su sexta jornada de acopio en el Monumento a la Revolución, en apoyo a la isla. El centro funcionará de 10 de la mañana a 6 de la tarde. Recibirán medicamentos y alimentos como leche en polvo, arroz y frijol hasta el domingo 11 de octubre. Y nos mantenemos hablando de La Habana. El canciller de Cuba, Bruno Rodríguez, afirmó que Estados Unidos no tiene autoridad para detener ni inspeccionar embarcaciones en alta mar ante reportes de intercepciones de buques que presuntamente transportaban petróleo hacia la isla. Para Noticentro informa Melissa Mendoza.
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0: Gracias doy por los habitantes de nuestra nación.
1: Y ábrala que ahí viene Pancho Villa con Juana Gallo en la silla.

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1: Muy buenas tardes, vamos con las noticias. En septiembre se crearon 128.803 puestos de trabajo, impulsando la afiliación al Instituto Mexicano del Seguro Social a un máximo histórico de 22.93 millones de plazas. El crecimiento superó las cifras alcanzadas en agosto y las registradas en septiembre de 2025, acumulando 410.200 nuevos empleos en los primeros 9 meses de 2026. La presidenta Claudia Sheinbaum confirmó que el Gabinete de Seguridad investiga la veracidad de videos en redes sociales que señalan la presunta presencia de integrantes del Cártel Jalisco Nueva Generación y otros grupos criminales en la guerra de Ucrania, y aclaró que por ahora no se ha entablado contacto formal con el gobierno ucraniano a través de la Cancillería hasta no verificar la autenticidad del material. La Secretaría del Medio Ambiente de la Ciudad de México dio inicio a la reforestación del Centro Histórico, con la meta de plantar 1,000 árboles en la zona como parte del programa 1,000,000 de árboles para la ciudad. La iniciativa contempla el acondicionamiento de cajetes, retiro de concreto y la incorporación de especies nativas de 3 a 4 metros de altura para reducir las islas de calor y favorecer la infiltración de agua. En información internacional, Francia vivió este jueves 8 de octubre una nueva jornada de protestas estudiantiles, salpicadas por enfrentamientos entre policías y manifestantes, y por episodios como el saqueo de un instituto en

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1: Muy buenas tardes, vamos con las noticias. El Servicio Meteorológico Nacional informa que el huracán Isaías se intensificó a categoría 2 en el Golfo de México, ubicándose a 345 kilómetros al norte de Progreso, Yucatán, y provocando lluvias puntuales muy fuertes en Campeche, Yucatán, Quintana Roo, Veracruz y Tabasco. La circulación del sistema genera vientos con rachas de hasta 70 kilómetros por hora y oleaje de 2 a 3 metros en las costas de la península de Yucatán. La Secretaría de Marina y la Coordinación Nacional de Protección Civil decretaron el cierre de 3 puertos en Michoacán y Guerrero debido al avance de la tormenta tropical Simon. Las autoridades instruyeron la suspensión de navegación para embarcaciones mayores y menores en el puerto de Lázaro Cárdenas, así como la restricción a embarcaciones menores en Acapulco y Puerto Marqués. La directora general del Colegio de Ciencias y Humanidades Sur, María Patricia García, confirmó la suspensión de clases en el plantel de la Universidad Nacional Autónoma de México, tras actos de vandalismo en los torniquetes de acceso. La autoridad universitaria precisó que la medida responde a la imposibilidad de garantizar el ingreso seguro de alumnos y personal a las instalaciones. En el mundo, el Papa León XIV advirtió sobre la presencia de falsos maestros que manipulan el sentimiento religioso y conducen a los creyentes a radicalizar la fe para beneficiar intereses particulares. Durante la misa en la Basílica de San Pedro para inaugurar el año académico de las universidades pontificias, el Papa señaló que estas posturas distorsionan las enseñanzas de la Iglesia al priorizar aspectos aislados por encima de la totalidad del Evangelio. Para Noticentro informa Alicia Hernández.
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0: la una.
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